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1: Son las 7 con 15 minutos.
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1: Son las 7:29.
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1: Son las 7:45.
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1: Son las 7:54.
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1: Son las 8 en punto.
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1: Todo lo que se hace con amor ni necesita justificación, ni perdón, ni olvido. Bienvenidas, bienvenidos, excelente nochecita, muy rica y hermosa noche, martes 13 de octubre 2026. Mi nombre es Ivette Camberos, un gusto poder acompañarte una noche más, una noche que nos disponemos a disfrutar de principio a fin. Vete poniendo cómodo, vete poniendo cómoda, así es que vamos a viajar en el tiempo. Hoy nos vamos a ir hasta los años 70 porque tengo una propuesta musical y sé que van a surgir grandes canciones. Sin duda, una época importantísima para la balada en inglés de los años 70. Se caracterizaba por su sonido acústico, como acabamos de escuchar esta gran canción de All Green. Es una melodía muy armoniosa en este tiempo, en los años 70. Se utilizan mucho las armonías vocales y las letras muy melancólicas y muy románticas. Podemos encontrar pianos acústicos, arreglos orquestales, violines, chelos. La verdad es que ahí también se empezaban ya a utilizar un poco de presencia de sintetizadores, perdón. Y podemos escuchar justamente estructuras muy hermosas, letras muy profundas. Así que nos vamos a regresar a los años 70 y hoy solamente vamos a poner baladas en inglés de los años 70. Pide tu canción a partir de este momento. El teléfono 9981-964003. Estaré verificando que sí entre dentro de los años, es decir, de 1970 a 1979. Cualquiera durante esos años que sea balada, por supuesto, y que esté en inglés, es permitida esta noche. Y relajémonos, porque la verdad, la melodía de los 70s son de un gusto fino, hermoso y realmente, realmente profundas y sensibles. Vámonos con algo de Elton John, esto de 1970, Your Song.

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1: Una canción sumamente dulce, Your Song, en la voz de Elton John. Hoy vamos a estar disfrutando baladas en inglés de los años 70. Sé que hay muchísimos tipos de baladas. Vamos a ubicarnos un poco, que hoy vamos a estarnos relajaditos. Esas baladas tranquilitas que tienen muchos arreglos corales, que tienen voces dulces, pianos, acústicos. No vamos a poner como tal power ballads, porque esas más que nada también eran más de los 80. Donde ya había más sintetizadores, como más rockeronas. No, esas no vamos a poner hoy. Vamos a buscar esas baladas tranquilas, emotivas, de hecho con estructuras muy dramáticas, porque también escuchen las letras, son realmente muy intensas, no dejan de ser intensas, pero manejando obviamente la balada al 100%. Entonces, cualquier balada de los años 70 en inglés es permitida esta noche a través del WhatsApp 9981-964003. Dos personitas ya me pidieron una gran canción de los Bee Gees, How Deep Is Your Love. Obviamente la tenemos que poner, pero justamente hacia allá va la pregunta de la noche. La voy a hacer como una pregunta muy abierta y cada quien le dará la interpretación que quiere. Ahí yo también me daré cuenta de más o menos qué entendemos por el amor, ¿verdad? La pregunta de esta noche es haciendo referencia a esta frase muy usada en México que dice: el amor todo lo puede. ¿Tú qué piensas de esto? ¿En realidad crees que el amor todo lo puede? 9981-964003. Contéstame la pregunta, pide tu canción y acompáñame a un corte de estación.
2: Son las 8:12.
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2: Son las 8:13.
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1: Importantísimo. La verdad es que estas armonías vocales no las pueden hacer mejor que los Bee Gees. Es impresionante la calidad del trabajo que realizaron. Una canción grabada en 1977 y escrita por Barry Gibb, Robbie Gibb, pues, y Maurice Gibb. Fue finalmente usada para la banda sonora de la película Fiebre de Sábado por la Noche, una canción que fue número 2 en la lista del Reino Unido y se mantuvo durante un tiempo récord de 3 semanas en el top 10. Sin duda, seguiría estando, para mi gusto, en el top 10 por siempre y para siempre.

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1: Lindísima canción de los Bee Gees. Son las 8:19. La pregunta de la noche. ¿Es verdad esta frase? ¿Tú qué opinas? ¿El amor todo lo puede? ¿Tú crees que el amor todo lo puede? Eso yo creo que es una pregunta muy abierta y se da a múltiples interpretaciones. Para empezar, por lo que entendemos del amor, ¿verdad? ¿Y qué es todo lo puede? ¿Tú opinas que esto es correcto, que el amor todo lo puede? 9981-964003. Te recuerdo que hoy solamente baladas en inglés de los años 70. Jaciel querido me dice: buenas noches, baladistas. Air Supply, Fall in Love, por favor, para seguir volando y suspirando. Excelente noche, qué buena canción. De hecho, se llama Lost in Love, si es, creo, la que estás pidiendo. Una gran canción, un gran recuerdo. Y por poquito no entra, porque se lanzó en 1979 la versión original en Australia. Y ya para Estados Unidos y el resto del mundo se lanzó en enero de 1980. Pero bueno, vamos a tomarla como correcta, obviamente, porque lo que importa es el año de lanzamiento. Y fue 1979. Un gran tema del recuerdo. Seguimos disfrutando. Esto es Baladas.

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1: Nos estamos relajando y suspirando, un ambiente maravilloso que propone la música de los años 70, en específico la balada de los años 70 en inglés, cualquier balada que tú quieras. En este momento, mándalo por WhatsApp 9981-964003. Es que son voces muy dulces y de verdad que son letras muy inspiradoras, son letras bastante profundas. Había mucho también desamor, sí, mucha emotividad, mucha estructura dramática. Podemos ver ahí estos tonos, estos coros que en su mayoría, ¿verdad?, en todas las canciones llegan a un clímax emocional y son intensas, son muy, muy intensas las baladas de los 70s en inglés. Cualquiera que quieras, mándame WhatsApp y con todo gusto, mi querida Monique.
2: Hola, mi querida Ivette. Pues aquí, mira, qué padre dinámica. A mí me gusta mucho, mucho, mucho lo de los 70s y la música en inglés. Yo crecí, algunos que sepan, con Radio Universal. Entonces, híjole, toda esa música en inglés está padrísima.
1: Así es.
2: Me gustaría escuchar If con Breath. Que tenga todos muy buenas noches. Bye.
1: Un fuerte abrazo, querida Monique. Sí, cómo olvidar Radio Universal. La verdad es que yo mantengo un alma vieja porque me encanta esa música. Me encanta, creo que es una música que nos remueve muchos recuerdos en este momento, en pleno 2026, revivir canciones de los 70s es simplemente maravilloso. Esta canción que me pides es del año 1971 y estoy, mira, hasta buscando las traducciones para entender esto que estoy diciendo. Y es que son poesías, realmente son poesías. Que bueno, la traducción nunca es exacta, pero más o menos dice: si una imagen pinta mil palabras, entonces, ¿por qué no puedo pintarte a ti? Las palabras nunca mostrarán a la persona que he llegado a conocer. Si un rostro pudiera lanzar mil barcos, entonces, ¿a dónde debo ir? No hay nadie en casa más que tú. Eres todo lo que me queda bien. Y cuando mi amor por la vida se esté agotando, tú vienes y te derramas sobre mí. Entonces, díganme si no, son bellísimas las letras. Vámonos a un corte de estación. Inmediatamente regreso con esa canción que me pide mi querida Monique. Y espero tu mensaje 9981-964003. Soy Ivette Camberos y estás en Baladas.
3: Son las 8 con 27 minutos.
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3: Son las 8 con 27 minutos.
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1: Hermosísima canción, una poesía. Esto fue If the Breath. Son las 8:32. Estamos hoy disfrutando solamente baladas. Baladas setenteras, pero tranquilitas, para no romper la línea de lo que venimos escuchando. No vamos a poner power ballads, porque esas son muy rockeronas, son más de los 80s. Ya a finales de los 70s, obviamente, ya había muchas power ballads, pero hoy no. Hoy vamos a estar escuchando este tipo de baladas con una técnica vocal muy limpia, con estos profundos arreglos, estructuras muy dramáticas, pero sobre todo, ¿saben qué es lo que estoy viendo? Estas maravillosas... se me fue a las armonías vocales, es decir, o sea, casi eran grupos que cantaban a voces y hacían unos juegos maravillosos, que la verdad para mí es algo muy típico de los años 70. Y, ay, de verdad, hay muy buenas bandas. Está Chicago, está el John John, Barry White, hay The Carpenters. O sea, tenemos mucho de aquí hasta las 10. Ustedes eligen las baladas. Y la pregunta de la noche que no me están contestando, ¿verdad? El amor todo lo puede. ¿Tú crees que el amor todo lo puede? Una frase que obviamente sus orígenes son religiosos, pero que se ha adoptado mucho en la cultura mexicana principalmente. Se dice el amor todo lo puede, pero ¿a qué se refieren con eso? ¿Qué entiendes tú? ¿Tú crees que realmente el amor todo lo puede? 9981-964003. Mi querido Milky Way me dice Rod Stewart. I don't wanna talk about it. 1975. Esta es una canción de dolor, de mucho dolor, pero no deja de ser una poesía. De hecho, se pregunta Rod Stewart si las sombras esconderían los colores de su corazón. Imagínense, qué bonito. Vámonos con esta canción.

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1: Qué maravilla de musicalización estamos disfrutando, de una noche muy romántica, de una noche también obviamente del recuerdo, porque estamos viajando hasta los años 70, hoy solamente baladas en inglés de los años 70. Todavía hay muchísimo repertorio, pide la que quieras, que sea solamente balada tranquilita, ¿vale? No nos estamos yendo hacia lo rock, hacia lo disco, no, hacia la balada, simplemente hay muchas baladas hermosas. Y todavía falta de aquí hasta las 10 que me ayudes a encontrar esos grandes temas. 9981-964003. Diego querido dice: buenas noches, aquí escuchando como siempre. Un saludo de tu amigo Diego. I'll Be There de los Jackson 5, una canción que se lanzó en 1970, específicamente el 28 de agosto. Y aquí es lo que vengo diciendo, justamente aquí podemos observar estas armonías vocales maravillosas, obviamente destacando la voz de Michael Jackson y sus hermanos, que los cinco son, eran unos grandes talentos, juntos hacían estos resultados.

0: Quédate conmigo, estamos disfrutando de baladas en inglés de los años 70. Soy Ivette Camberos y nos vamos a un corte de estación.
1: Son las 8:44.
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1: Son las 8:44.
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3, justamente mi querido Fernando Rivera sí me lo contesta. Dice, no hay historia de amor con final feliz, porque el amor no tiene final y si lo tiene, no fue amor. Eso me dice mi querido Fernando Rivera, gracias por tu comentario. Y me pides por acá, ay, qué buena canción, algo de Chicago. Esta canción me gusta mucho. If You Leave Me Now, una canción lanzada en 1976, compuesta y cantada por Peter Cetera. La verdad es que no tengo palabras para describir lo hermosa que es esta canción, no exagero. Obviamente sí es de dolor, obviamente es de ruego, ahora sí que sí es migajera, pero está muy linda. La verdad es que la calidad musical es bellísima y lo dice él demasiadas veces, ¿cómo podemos dejar que se nos escape? Imagínense estar parada frente al amor de tu vida y decirle, ¿cómo podemos dejar que se nos escape? Llegamos demasiado lejos para dejarlo todo atrás. ¿Cómo podríamos terminarlo de esta manera? Cuando llegue mañana y los dos nos lamentemos las cosas que dijimos hoy, un amor como el nuestro es difícil de encontrar.

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1: If You Leave Me Now, qué buenas canciones estamos disfrutando en esta noche. Tú estás haciendo la selección musical. Nos estamos yendo en la máquina del tiempo hasta los años 70 en inglés. Hay muchas todavía. A ver si me dejan un cachito para poner una que me gusta mucho. Si no, no importa. Yo sigo complaciéndolos a todos y a cada uno y contestando la pregunta de la noche. ¿El amor todo lo puede? Esta frase que, bueno, sus orígenes, como comentaba hace rato, son bíblicos, donde justamente lo dice un pasaje, ¿no?, de la Biblia. El amor todo lo puede, todo lo perdona, todo lo soporta y más cosas, ¿no? Realmente se usa mucho en nuestra cultura, en una cultura romántica, en una cultura que a veces yo personalmente creo que romantiza demasiadas cosas. Y no porque yo no sea romántica, sí lo soy, pero también tengo ese toque de realidad. Yo te pregunto, ¿el amor todo lo puede? 9981-96-4003. Y miren, quedó como anillo al dedo porque justamente las canciones, las baladas setenteras, son muy, muy profundas en este sentido. Abordan mucho el desamor, la añoranza, el amor profundo, ¿no? Y justamente eso, el plantearnos esta cuestión, si el amor todo lo puede. Mi querido Gabo dice, de 1970, The Wonder of You, de Elvis Presley. Una joya, saludos, Gabo. Ahorita la ponemos, nos vamos a ir a un corte de estación y ahorita les digo qué dice esta canción, que sí, tienes toda la razón, Gabo, es una joya. Una pausa, quédense conmigo, están en baladas.
2: Son las 8:53.
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2: Son las 8:53.
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1: Hermosa canción, qué gran melodía. Todavía están llegando más mensajes, me apuro. Qué bonitas canciones están surgiendo en esta noche de baladas en inglés de los años 70. Querida Karen Salazar me dice: buenas noches, me encanta que hoy estemos escuchando música de los 70. Me gustaría escuchar Close to You de los Carpenters. Por favor, bonita noche. Gracias por pedirla. Gracias, gracias, gracias. 1970 se da a conocer esta bellísima canción que yo he dicho varias veces que me da miedo. Sí, no creo que sea la única, pero creo que ha sido porque la han utilizado como un recurso en el cine de terror. Es que se llama contrapunto disonante. Fíjense, yo ni siquiera sabía esto. El contrapunto disonante se utiliza en el cine cuando, por ejemplo, ponen una música extremadamente dulce, alegre o muy inocente mientras ocurre algo perturbador, sangriento o siniestro. Esto nos crea una disonancia cognitiva en el cerebro que genera una fuerte incomodidad. Miren, yo ni siquiera sabía esto. Contrapunto disonante me parece algo muy interesante. Y sí, muchas películas de terror, mientras está pasando algo horrible, están poniendo de fondo algo dulce, ¿no? Y justamente esta canción es un caramelo, o sea, es una canción bellísima de inicio a fin. Y no sé si también tenga que ver la profunda melancolía de la voz de Karen Carpenter, que obviamente estaba luchando una batalla mortal contra la anorexia nerviosa por el control extremo de su familia. Ella murió muy trágicamente, se quitó la vida a los 32 años. Entonces quizá también esto da una atmósfera un poco oscura tal vez, o muy melancólica, porque es una voz bellísima, una voz irrepetible. Lo han dicho muchísimos expertos en voz. Karen Carpenter tenía una calidad vocal impresionante. Pero sí, obviamente después que se salió a la luz todo esto que ella vivía, pues ya es diferente escuchar Close to You. Pero bueno, vámonos por el lado bonito, porque hoy estoy de hecho preguntándote a ti, ¿tú crees que el amor todo lo puede? El amor todo lo puede. Muchos dicen que sí, muchos lo han comprobado, muchos han tenido relaciones que han superado muchísimo y ellos aseguran que el amor todo lo puede. Pero ¿qué es eso del amor todo lo puede? ¿Tú qué entiendes por tener que soportar? O quizá es más allá de más bien pasar momentos duros, difíciles, obstáculos. ¿A qué se referirán? ¿Tú crees en esta frase? El amor todo lo puede. 9981-964003. Me tengo que ir a un corte de estación. Ahorita pongo Close to You y ahorita les digo, no sé si les está gustando, ¿verdad? Que yo les esté diciendo qué significan las canciones, pero es que ya cuando uno entiende la letra es muchísimo más disfrutable. Vámonos rápido al corte de estación. Quédate conmigo. Esto es Baladas.
2: Son las 9 en punto.
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2: Son las 9 en punto.
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1: La soledad es tremendamente bella porque es profundamente libre. 9:06, estás en Baladas, hoy disfrutando Baladas setenteras en inglés. Ya eché para atrás varias, discúlpenme, pero es que me estoy yendo aquí. Miren, yo no tengo tan buena memoria, así que digas demasiada buena. No me sé el año exacto de cada canción, por supuesto que no, pero me apoyo del internet. Entonces estoy checando una por una para que sí entre en la dinámica, porque estamos yéndonos de los 70, o sea, 1970 hasta máximo 1979. Algunas por un año o por dos ya no entran, y nada más estamos poniendo tranquilitas, nada rockerón por ahora. Ahorita revisé esta porque dije Queen, ¿no? Y son muy dados a poner muchas baladas, a tener muchas baladas muy rockeras o power ballads, como se conocen, pero esta sí entra, está sumamente tranquila, tiene dos, tres momentos como que se va a soltar el pelo Queen, pero no demasiado. Mi querida Fa me dice que quiere escuchar Love of My Life, una canción del año 1975, compuesta por Freddie Mercury, y de hecho fue dedicada principalmente a Mary Austin, considerada el gran amor de su vida, el gran amor de su vida, una balada sumamente y profundamente amorosa, profunda, intensa, como lo era Freddie Mercury.

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1: Es claro, el gran amor que él le tenía, porque qué canción tan hermosa. Imagínense que alguien les componga algo así de bellísimo. Disculpen a los que estoy echando para atrás, porque estoy rigurosa hoy, como todas las noches, buscando justamente solamente baladas en inglés de los 70s. Si son de los 80s, van para atrás. Básicamente estamos poniendo mucha intención en que solo sean de los 70s y que no sean power ballads, que no sean, ¿por qué? Porque si son de los 80s, la mayoría son muy rockeronas y hoy estamos poniendo tranquilitas, de estas que en los 70s eran muy melodramáticas, muy de coro, muy de voces ensambladas, bellísimas. Y obviamente estoy haciendo una pregunta esta noche, esta frase conocidísima, el amor todo lo puede. ¿Tú crees realmente que el amor todo lo puede? 9981-964003. Vámonos a un corte de estación. No te vayas. Esto es Baladas.
2: Son las 9:12.
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2: Son las 9:12.
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8: El amor todo lo puede. Yo lo voy a hacer cambiar. Yo con mi amor voy a hacer que sea otro. Van a ver que lo voy a poder. Y pues así se casaron, vivieron toda una vida y él siguió siendo un alcohólico y falleció siendo un alcohólico. Entonces, más bien, el amor, para mí el amor entonces aguanta todo. Bueno, esa es mi humilde opinión. Me encanta tu programa. Me encantó lo que hiciste ayer. Tu dinámica de ayer estuvo fascinante, la verdad. Felicidades. Y eso esperemos que se vuelva a repetir. Buenas noches.
1: Gracias, querida, qué linda, qué bueno que me das ese comentario, la verdad me sirve mucho. Andaba yo con la duda, andaba yo con la preocupación, te lo juro, de que si la dinámica había sido entendida, si a lo mejor era muy complicada. Obviamente yo sé que muchos de los que me escuchan, yo creo que la mayoría están manejando, entonces yo también pensé mucho hacer esa dinámica porque yo entiendo que obviamente no se van a estar deteniendo a mandar el mensajito, pero pues sí tuvo éxito, la verdad es que sí recibí varios mensajes ayer y creo que sí lo voy a implementar de vez en cuando porque está divertido, ¿verdad? Está bastante divertido. Y bueno, pues gracias por tu opinión acerca del tema, si el amor todo lo puede. ¿Qué te digo? Para empezar, uno tendría que entender bien qué es el amor, y ese sería un tema vasto, un tema que nos llevaría quizá toda la vida y que cada uno tendrá un concepto muy claro y lo defenderá. Al final de cuentas, creo que el amor es mucho, mucho más allá de las palabras. Karina, te mando un abrazo. Dice, buenas noches, podría You Are The Inspiration, Chicago, 1984. No se puede, querida Karina, porque hoy solamente de los 70s. Pero gracias por tu comentario. Dice, me encanta tu programa. y siempre te escucho en el carro con mis hijas de 9 y 11 años, Emma y Vicky, que se emocionaron cuando lees mis mensajes en la radio. Karina, Emma y Vicky, les mando un abrazo, ojalá sigan por ahí. Y emocionense, porque la música es emoción, la música sigue viva, a pesar de que estamos poniendo recuerdos de los setentas. Déjenme seguir leyendo sus mensajes, porque muchos me han mandado audios, y ahorita Fidel Molina, no, de verdad, ya escuché el audio dos veces, pero no encuentro qué canción me pides. Si alguien me puede ayudar a entender cuál pide mi querido Fidel Molina, con todo gusto, ahí va el audio.
0: Buenas noches, Fidel Camberos, Dios te bendiga. Bueno, primero la pregunta, ¿no? Y a mi concepto, a mi idea de que el amor todo lo puede, yo creo que sí. Yo creo que sí, el amor rompe barreras, el amor puede muchas cosas que nuestra voluntad y nuestro ser, ¿sabes? A lo mejor no creemos que se pueda, pero yo creo que sí, el amor todo lo puede, todo. Ahí sí puedes con esta canción de... A ver si lo pronuncio bien, un Ender Melody de TikTok Brother, algo así, a ver si me ayudas. Dios te bendiga, buenas noches.
1: Un fuerte abrazo, Fidel. Déjame, ahorita creo que sé cuál quieres decir, déjame checar si es de los setentas y con todo gusto te la pongo. Mientras, vos rápido, denme chance de poner mi canción favorita de los setentas, por favor. Vamos a ponerla rápida, creo que les puede gustar muchísimo, es The Breath, justamente. Para mí es bellísima, por lo que dice, por lo que habla, por lo bonito que es el amor y lo bonito que se refleja en esta canción. Make It With You. Vamos con ella.

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1: Ay, no, no, qué belleza de canción. No es porque yo la puse, pero sí es una belleza de canción. Y dice así: los sueños son para los que duermen, la vida es nuestra para cuidarla. Y si te preguntas a dónde quiero llegar con esta canción, quiero lograrlo contigo. Realmente creo que podemos hacerlo, amor. No, aún no me conoces del todo. En cada pequeña cosa, solo el tiempo dirá. Si crees en lo mismo que yo, y si podremos cruzarlo hasta el final. La vida puede ser corta o larga, el amor puede acertar o equivocarse. Y si tuviera que elegir a alguien para ayudarme a atravesarlo todo, me gustaría lograrlo contigo. Eso es lo que dice la canción. Díganme si no son bellísimas las baladas de los 70s en inglés. Seguimos adelante, seguimos con más baladas hermosísimas y con la pregunta de la noche. ¿El amor todo lo puede? Tú dímelo. El amor todo lo puede. 9981-964003, mi querido Anuar. Híjole, qué buena canción. Ahí todas son buenas, ¿verdad? Estoy emocionada. Creo que para mí sí, la música de los 70 es mi música favorita, sin duda. Anuar me dice: ¿podrás ponerme a Barry White, Just the Way You Are? Por favor, saluditos. Una canción bellísima, que es un clásico que ha sido muy versionado. La original es de Billy Joel, de 1977. Al año siguiente se hizo esta versión de Barry White, así que sí entra dentro de la dinámica. Y después José José hizo una versión muy bonita, una adaptación al español titulada Te quiero tal como eres, ¿no? Es una canción que habla justamente sobre este amor incondicional que no tiene formas, que no tiene tiempo, que realmente ama por lo que es y no por lo que aparenta ser.
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0: Quédate conmigo, nos vamos rápidamente a un corte de estación. Seguimos disfrutando de baladas en inglés de los años 70.
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2: Son las 9:27.
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0: Mientras más edad tengo, más entiendo el valor de la privacidad, de cultivar tu círculo y solo dejar entrar a ciertas personas. Puedes ser abierto, honesto y real, y a la vez comprender que no todo el mundo merece un asiento en la mesa de tu vida. 9:30, estamos disfrutando de baladas en inglés de los años 70. De los años 70, preguntando, ¿el amor todo lo puede? Mi querido Fernando Rivera, ¿qué opinas sobre esta frase de que el amor todo lo puede?
1: Señorita Ivette, buenas noches. Pues yo le comento, yo no diría que el amor todo lo puede. El amor incita a querer que todo se pueda, pero para eso tiene que ser recíproco. Y sobre todo, las circunstancias deben ser las idóneas para que se pueda. Buenas noches.
0: Buenas noches, querido. Qué buena respuesta. Creo que sí. Debe de haber circunstancias favorecedoras para que el amor florezca, para que el amor sea en la totalidad de la palabra, ¿no? No solamente aparente, porque ¿de qué nos sirve sostener algo que nos está dañando? Entonces eso ya no sería amor. Eso es lo que yo opino. Gracias, mi querido Fernando Rivera. Por aquí, Ingeniero Madero dice, mi querida Ivette, hablando de mi relación, todo lo puede. Significa que el amor puede superar cualquier dificultad cuando los dos estamos dispuestos a luchar por lo nuestro. No se trata de que todo sea perfecto, sino de seguir eligiéndonos, creciendo juntos y creyendo en ese futuro que sueño con mi novia, tomados de la mano. Muy lindo ese pensamiento. Y me pides Just the Way You Are, ya la pusimos. Billy Joel, sí, eso haría otra versión, pero ya te la ganaron con Barry White, así es que no repetimos canción. Mi querido ingeniero, si tienes alguna otra baladita en inglés de los años 70, adelante. Oigan, aquí también como eché para atrás a varios, pero déjenme mandar los saludos. Dice por aquí, saludos de la familia Terán, te estamos escuchando camino a casa, comiéndonos unos deliciosos churros. Ay, a ver si siguen por ahí, les mando un fuerte abrazo a la familia Terán, qué rico, ya me los antojaron. Gracias por estar disfrutando de baladas. Vámonos con Leti. Dice, el amor puede lograr lo inimaginable, pero también hay que hacer cosas para mantenerlo vivo, ese amor. Vámonos con tu canción, Leti, estoy completamente de acuerdo contigo. Ay, esta canción es bellísima, del año 1979. Me pides algo de Christopher Cross. Eso se llama Sailing. Y Sailing es una oda a la libertad. Esta canción no habla de un amor romántico, habla de una paz interior que se encuentra cuando uno se escapa de las preocupaciones cotidianas. Todo el tiempo en la canción utiliza la metáfora sobre la navegación de un barco, en un estado tranquilo y de alegría. La letra nos sugiere creer en el paraíso, saber que no está tan lejos, y me parece una de las canciones más relajantes que pueden existir, de verdad. Aguas y los que van manejando. Esto es Sailing, de Christopher Cross.

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1: Esto fue Sailing en la voz de Christopher Cross, bellísima, 9:37. Hoy estamos ya a media hora. Todavía hay espacio si alguien quiere una balada en inglés de los años 70. Todavía hay espacio. Manda tu WhatsApp 9981-964003. La pregunta de la noche: ¿el amor todo lo puede? ¿Tú crees que esta frase es correcta? ¿El amor todo lo puede? No sé, tú dime qué es lo que piensas al respecto. Déjenme mandar un saludo. Es que a varios no les pude poner su canción porque no era de los 70s, pero sí voy a mandar su comentario. Dice: muy buenas noches, Ivette, qué hermosa descripción diste acerca de la música de los 70s. Yo pienso que el amor sí todo lo puede. Cuando uno está en ese estado, nada se te dificulta y te sientes muy empoderada. Luego me dices por aquí: quiero pensar que entra dentro de la categoría. No entraba porque era del 1980. Si gustas, te pongo una de Barbra Streisand. Debe de tener muy buenas de los 70s. Dice Adela: de aquí, de Cancún, y un abrazo fuerte quien esté desanimado. Postdata: a mí me pasó. Te mando un abrazo, Adela. Gracias por estar en Baladas. Y bueno, tú me avisas si te busco una diferente. Déjenme poner la de Víctor. Dice: buenas noches, Ivette. Yo creo que la frase solo lo romantiza, no es literal. ¿Y qué tal algo de la voz Barry White? Nos vamos otra vez con Barry White, ¿ok? You are the first, the last, my everything. Una canción muy sexy. Es que la verdad, las voces graves tienen ese tinte. Esta canción es de 1974, aparte pues Barry White le echa mucha intención, ¿verdad? No nada más se aprovecha de que tiene una voz profunda, una voz de barítono, sino que aparte él le echa mucha salsa. Pero la verdad, qué buen resultado. Vámonos con esto, que está bellísimo.

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1: Son las 9:40.
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0: Vámonos a un corte de estación. Es muy rápido. Quédate conmigo. Todavía nos quedan unas canciones más de los años 70. Esto es Baladas. Ya regreso.
1: Son las 9:44.
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1: Son las 9:44.
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0: Durmiendo. Una foto antigua que te hace viajar a ese lugar y a ese momento. Un te quiero. Reír sin poder parar hasta llorar. Oír la lluvia. Quitarte los tacones que te estaban matando. Mariposas en el estómago. Hacer un regalo sin que esa persona lo está esperando. Escuchar por casualidad a alguien diciendo algo bueno de ti. Los niños en el parque riendo y jugando. Un te echo de menos. Dar la vuelta a la almohada y que esté fría. Un beso en la frente. Tu canción en la radio. Mirarle y que te esté mirando. Nutella a cucharadas. Encontrar algo que creías que habías perdido. Un gol. Saber que te hago sonreír, leer juntos frente a una chimenea. Las mejores sensaciones están ahí, en lo simple. Estamos ya por finalizar, gracias por seguir conmigo. Vámonos con los últimos audios rápidamente. Mi querido Cristian, no he pasado tu audio, no te preocupes. Dice por aquí, hola, espérame, antes. Hola, Ivette, qué gusto escucharte. Envío un saludo a Eunice Sánchez, que sale de su jornada siempre alegre y bella. Niña, le saluda Isa y Albi. Ahí están los saludos, dice, saludos a Eunice Sánchez, que sale de su jornada siempre alegre y bella. Niña, le saluda Isa y Albi. Ahí están, gracias por estar. Y vámonos con el audio de mi querido Cristian.
9: Buenas noches, señorita Ivette, ¿cómo se encuentra en esta nochecita de martesito? Le mando un saludo a usted y a todos sus radioescuchas. ¿Me podrías poner alguna canción de los Bee Gees? La verdad no me sé sus nombres de las rolas, pero sí, creo que sí son de los 70s, ¿no? Más o menos, son buenas rolas. Le mando un saludito, aquí estaremos hasta las 10 escuchando Baladas, el mejor programa de música romántica. ¡Chao!
0: Un fuerte abrazo, mi querido Cristian. Bueno, pues me dejaste a libre elección algo de los Bee Gees. Ya habíamos puesto a los Bee Gees, pero vamos a poner otra. Es que son muy buenas. A ver qué te parece esta gran joya que en una versión original fue grabada en 1977 junto a Samantha Sang, convirtiéndose en un gran éxito, alcanzando el número 3 en el Billboard Hot 100. Barry Gibb participó en esta producción y los Bee Gees hicieron los coros. Una canción muy dulce que se titula Emotion, que miren, años después el grupo Destiny's Child hicieron su versión en el 2001, seguramente la van a ubicar, pero qué bonito es escuchar las versiones originales.

0: ¿Qué te pareció, mi querido Cristian, esta canción tan bellísima, Emotion? Vámonos rápidamente al último corte de estación. Quédate a mi lado, esto es Baladas.
1: Son las 9:53.
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1: Son las 9:53.
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0: Ya no entramos, aunque esa que me pides está muy buena. Yo ya voy a cerrar con la última complacencia de la noche. Mi querida Frecuencia 10 me dice: buenas noches, Ivette. Coincido contigo que el tema da para mucho y que depende de la concepción del amor de cada uno. Para mí el amor puro sí lo puede todo, y no solo hablo del amor de pareja, hablo también del amor por una vocación o una pasión. Imagine, de John Lennon. Qué bonita manera de cerrar, qué bonita manera de cerrar con esta canción del año 1971, lanzada en septiembre. Un sencillo magnífico, una canción que justamente nos hace acabar como quiero que acabemos, porque eso es lo que dice John Lennon en su letra. Imagina que no existe el paraíso, es fácil si lo intentas, ningún infierno bajo nosotros, por encima de nosotros solo el cielo. Imagina toda la gente viviendo el hoy, imagina que no hay países, nada por qué matar o morir, y ninguna religión tampoco. Imagina toda la gente viviendo la vida en paz. Puedes decir que soy un soñador, pero no soy el único. Espero que algún día te unas a nosotros y el mundo será como uno. Imagina, imagina. Qué bonito, con esto nos vamos y yo cierro con esta reflexión. Y si mañana es demasiado tarde, si es tarde para pisar descalzo en la hierba, contemplar la puesta del sol, tomar un baño de mar, comer con las manos sin que importe quién te esté mirando, usar el mejor perfume, tomar café con un amigo, pedir perdón, decir varios te amo. Mañana puede ser tarde, ojalá que podamos hacer lo que tengamos ganas en el día de hoy, mañana y después. Pero si el mañana no viene, tengo el hoy, todo mío. Entonces, con permiso, lo voy a vivir. Quédate con esta gran canción, con esta gran reflexión. Te mando un abrazo, todo mi cariño. Sueña con los angelitos, cuídate mucho, llega con bien a casa. Te quiero y nos escuchamos el día de mañana. Soy Ivette Camberos. Adiós.

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1: Son las 10 en punto.
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1: Son las 10:13.
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0: Son las 10
1: con 29 minutos.
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1: Son las 10 con 43 minutos.
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1: Son las 10 con 52 minutos.
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1: Son las 11 con 15 minutos.
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0: Son las 11 con 26 minutos.
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1: Son las 11:42.
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1: Son las 11 con 50 minutos.
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1: 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Buen día tengan el comandante de todas ellas, los señores general y almirante secretarios, los jefes, oficiales y tropa de nuestros gloriosos Ejército, Armada y Fuerza Aérea.

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1: Son las 12 con 16 minutos.
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0: Son las 12 con 30 minutos.
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1: Son las 12:42.
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1: Son las 12 con 54 minutos.
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1: Es la 1:13.
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0: Es la
1: 1:28.
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1: Es la 1:43.
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0: Gracias. 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
2: Es la 1:54.
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1: Son las 2:04.
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1: Son las 2:18.
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0: Son las 2:34.
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1: Son las 2:51.
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1: Son las 2:59.
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1: Son las 3:08.
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1: Son las 3:21.
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0: Son las 3 con 38 minutos.
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1: Son las 3:52.
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1: Son las 4 con 5 minutos.
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1: Son las 4 con 21 minutos.
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0: Son las 4:36.
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1: Son las 4:54.
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1: Son las 5:02.
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1: Son las 5:11.
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1: Son las 5 con 23 minutos.
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1: Son las 5:44.
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1: Son las 5:55.
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1: Son las 6:20.
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3: Hola, hola, ¿cómo están? Yo estoy súper feliz de estar aquí de nuevo con ustedes. Bienvenidos a un nuevo episodio de Ya Oíste. Yo soy Génesis Sainez y hoy vamos a hablar de un tema que la verdad hasta a mí me tiene confundida, porque a veces no sabemos de qué estamos hablando, qué realmente nos duele, y aquí nos vamos a enfocar sobre el dolor torácico. Para eso el día de hoy nos acompaña de nuevo, yo estoy muy contenta, el doctor Oscar Reyes García.
9: Hola, buenas tardes, muchas gracias.
3: Pues vamos a un poquito a desmenuzar, doctor, este tema. En realidad, ¿qué es el dolor torácico, doctor?
9: Como bien mencionas tú, hay en el sector público en general, hay esa confusión. En ocasiones lo toman inclusive como sinónimo, ¿no? Dolor torácico o angina de pecho.
3: Exacto.
9: Ya propiamente ya en el ámbito de la salud, pues son relativamente dos cosas diferentes. Pero en general el dolor torácico, como su nombre lo indicas, dolor en el tórax o propiamente dolor en el pecho, ¿no?
3: Ok.
9: La mayoría de la población refiere o lo que más le preocupa es que ese dolor de pecho lo relaciona o cree que es derivado a algún problema cardiovascular, en especial un infarto, ¿no? Agudo al miocardio. Entonces, pero sí es como bien mencionas, hacer el hincapié de que el dolor torácico no es propiamente de origen cardiológico, sino también puede tener algunas otras causas.
3: Entonces, la angina de pecho es ya relacionado más a la parte del corazón.
9: Sí, bueno, las clasificaciones y los términos a través del tiempo han ido cambiando. Antes, se le conocía como angina de pecho a todo dolor, pero enfocado a origen cardiológico.
3: Ah.
9: Ajá. O nosotros le llamamos angor pectoris, que es en latín. Entonces, actualmente, a nosotros como médicos se nos da el término dolor torácico para englobar lo que antes se le conocía como angina de pecho. Y ya dentro del dolor torácico existe una patología que es propiamente el infarto, que actualmente se le conoce como síndrome isquémico coronario agudo.
3: Oh.
9: Ajá. Cuando eso quiere decir cuando alguna arteria del corazón se tapa y disminuye la circulación, ahí es cuando se da propiamente el infarto. Entonces, para resumir, el síndrome coronario agudo involucra tres situaciones, que es el infarto agudo al miocardio, que le conocemos como sin elevación del ST, o sea que tiene cambios en el electrocardiograma. Está el infarto agudo sin elevación del ST, que no tiene cambios en el electrocardiograma, y aquí entra propiamente la angina. La angina inestable.
3: ¿Cuáles son como esos síntomas de, por así decirlo, el dolor torácico y de la angina de pecho? O sea, ¿cómo saber qué es uno y qué es otro ya cuando llegan con usted, doctor?
9: El hablar de dolor torácico, hay muchas etiologías o muchas causas, ¿no? Normalmente la gente lo relaciona que si te duele el pecho, pues te estás infartando. Pero en promedio, un paciente que llega a urgencias, para que te des una idea, con dolor torácico, solamente entre el 20 y el 30% de esos pacientes se estará infartando. En el otro 70-80% tendrá otra situación.
3: Por ejemplo, ¿solamente se presenta un dolor físico, claro, en el tórax o en esta parte, o hay otras cosas que vienen junto con ese dolor?
9: Enfocándonos a lo que es el síndrome isquémico coronario agudo o infarto,

0: como tal un dolor, sino sienten una opresión o inclusive un malestar, un disconfort. Ajá. Y ese dolor normalmente se va hacia, o se irradia, o se va hacia mandíbula, hacia el brazo izquierdo. Se acompaña de náusea, vómito, sudoración. Ajá. El
1: Okay.
0: paciente se pone pálido.
1: Uy.
0: Entonces, ya cuando el paciente nos va dando más de sus síntomas, nosotros vamos sospechando más de un infarto. Por ejemplo, nosotros ahí tenemos también que evaluar los antecedentes cardiovasculares.
1: Okay.
0: Los antecedentes cardiovasculares nos orientan mucho para sospechar de un infarto. ¿Y cuáles son estos factores de riesgo? Por ejemplo, la diabetes, la hipertensión, el tabaquismo,
1: Claro.
0: la obesidad, el sedentarismo, la edad. Entonces, un paciente entre más factores de estos que te estoy mencionando presente, pues más riesgo tiene de tener un
1: Un
0: infarto. O como
1: infarto.
0: te mencioné, si ya tuvo un infarto previo, pues la probabilidad de que se esté infartando es alta. Entonces, si es un paciente que no tiene tantos factores de riesgo cardiovascular, como que ya no lo sospechas, ¿no? El dolor torácico también puede ser de origen respiratorio. Te pongo un ejemplo, por ejemplo, la neumonía puede dar dolor torácico. Hay otra enfermedad que también es grave y puede presentarse con dolor torácico. No sé si hayas escuchado la tromboembolia pulmonar.
1: Ah, sí.
0: Ajá, eso consiste en que un coágulo tapa una vena del pulmón y el pulmón se infarta. Eso también puede causar dolor en el tórax. Las pericarditis, que la pericarditis es una inflamación de una capa que envuelve al corazón. Eso cuando se inflama causa dolor y también digamos que es de origen cardiológico, pero no es un infarto. Hay otro cuadro grave que se llama, bueno, lo englobamos en los síndromes aórticos, porque hay una arteria muy gruesa que se llama la aorta,
1: Ah, sí,
0: que
1: ese sí
0: está
1: lo.
0: dentro del tórax. Entonces, cuando se desgarra esa aorta, cuando tiene algo que se llama un aneurisma, también causa dolor en el tórax. Inclusive una gastritis, una enfermedad acidopéptica, te puede dar dolor en tórax porque el esófago pasa dentro del tórax. Ya que hayas descartado todas esas situaciones, pasamos a las que llamamos psicógenas o de origen psicológico. Y
1: Okay.
0: como bien tú dices, la ansiedad muchas veces puede dar dolor en el tórax. Pero es como que ya hayas descartado, bueno, nosotros como médicos ya hayamos descartado todo lo demás. Porque al final de cuentas,
1: Okay.
0: una crisis de ansiedad que cursa con dolor torácico no es tan grave como las demás que te mencioné.
1: Claro.
0: Pero sí, o sea, sí una crisis de ansiedad puede cursar con dolor torácico. O inclusive puede ser de origen muscular. Hay algo que se llama costocondritis, que es un dolor en los cartílagos del tórax y causa dolor.
1: Pasando un poquito ya más a la parte que, ok, ya sabemos que tengo esto, ¿cómo es el tratamiento que manejan para estas personas?
0: Casi a todas las personas que llegan con dolor torácico urgencias, se les hace un electrocardiograma. Ajá. En sus primeros minutos se hace un electrocardiograma y aquí se dividiría en dos grupos, los que no tienen alteraciones en el electrocardiograma y los que pues ya vemos que por electrocardiograma se están infartando. Obviamente pues el infarto agudo al miocardio pues para nosotros y para cualquier personal de la salud es una urgencia, ¿no? Entonces, obviamente se pasa directo a urgencias, se empieza a monitorizar, se le toman muestras de sangre y aquí hay dos tratamientos. Uno es un fármaco que se puede usar un fármaco que disuelva el trombo o el coágulo. Ese
1: Okay.
0: se pone dentro de la vena y o lo que es lo que está en mayor o digamos más actualizado es hacerle un cateterismo cardíaco. Y
1: Okay.
0: si está disponible la sala de cateterismo o de hemodinamia, pasan directamente a esta sala donde un subespecialista, un cardiólogo hemodinamista, digamos para que se dé a entender, destapa la arteria, mete un catéter ya sea por la pierna o por el brazo y por medio de una pantalla de fluoroscopio va viendo las arterias y ahí él logra visualizar cuál es la arteria afectada. Con este catéter, como te digo, la quita el trombo o la destapa.
1: Okay.
0: Entonces, el tratamiento de elección actualmente.
1: Hoy aprendimos algo muy curioso, muy importante. Me encantó el tema porque ya, ahora sí que voy a ser experta en angina de pecho y dolor torácico. No, ese es el punto de estos podcasts. Y le agradecemos, doctor, por por su tiempo, por el apoyo, por brindarnos esta información.
0: Bueno, muchas gracias a ustedes.
1: Pues muchas gracias a todos a ustedes que también nos están escuchando del otro lado, de ya sea una plataforma, de la radio, donde ustedes se encuentren.

0: Saben que aquí tenemos este programa, este espacio para compartirles, para que ustedes prevengan, para que se informen. Yo muy feliz me voy, soy Génesis Sainz y nos escuchamos en un próximo episodio de Ya Oíste. Cuídense mucho, hasta luego.
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6: Asegura que la ocupación baja. Escuche esto, es normal para la temporada. Cancelación de vuelos en tanto enciende alerta en Tulum, piden atender movilidad y precios de transporte, mientras unos dicen que no hay crisis en otros lugares, simplemente se padece. El sector hotelero de la Riviera Maya, en desacuerdo con la disminución del DNR del 17%, quieren un cobro cero para competir con otros destinos. En Cancún y en Chetumal marchan las y los trabajadores del Instituto Mexicano del Seguro Social para tener aumento al salario digno, contar con insumos y medicamentos, además de tener especialistas para poder atender a los derechohabientes. Uber abre registro en Tulum. Una nueva competencia podría romper el control sindical del transporte en ese municipio. La Administración Municipal de Otompe Blanco informó cambios en tres funcionarios incómodos, entre ellos José Luis Gamero. Refuerzan la prevención y la seguridad en bares de Cozumel con el objetivo de evitar conductas delictivas. Acumulan 21 denuncias contra propietario de Lazy Cars, un empresario de Chetumal, por presunta venta fraudulenta de 100 vehículos. Y créame, el escándalo llega hasta Felipe Carrillo Puerto, le daremos los detalles. Y en los deportes, con apenas 12 años, la quintanarroense Jessica Jocabet Copastrana mantiene firme su sueño de ser parte de la selección mexicana de patines de velocidad. Con todo esto y mucho más, damos inicio a la primera de Informativo Turquesa.
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0: Buenos días, qué gusto saludarle desde la cabina de Cadena Radiofónica Peninsular, Radio Turquesa, la que manda. Sean todas y todos bienvenidos a las noticias de esta mañana. Hoy es miércoles 14 de octubre del 2026. Transmitimos completamente en vivo a través de radio e internet para informarle a usted. Como siempre, tenemos cobertura total estatal. Estamos en los 11 municipios de Quintana Roo. También llegamos a Yucatán, Campeche, Belice y Cuba. Son 17 estaciones sincronizadas en este momento para informarle a usted. Como siempre, tenemos cobertura total estatal. Estamos en los 11 municipios de Quintana Roo. Y, por supuesto, también llegamos a Yucatán, Campeche, Belice y Cuba. Esta mañana le agradecemos a Yasmín Bautista en la producción del noticiero, a Jairo Ruiz, el joven maravilla, en la realización y producción del streaming para Turquesa News. Saludo a mi compañera y amiga Joana Maldonado. Joana, muy buenos días.
1: Gerardo Auditorio, muy buenos días. Qué bueno que nos acompañen en esta mañana, mitad de semana y casi ya quincena. Les saludamos desde la cabina de Radio Turquesa, transmitiendo para todo el estado. Y desde luego les recuerdo que también estamos en www.radioturquesa.fm para que nos escuche desde el lugar en donde usted se encuentre o desde la aplicación de Radio Turquesa. También les comparto el número de WhatsApp para que usted se enlace con nosotros, 9982-364544. Estamos en Facebook también como Turquesa News.
0: Bien, vamos a arrancar esta mañana con información ambiental que se desprende, Joana Auditorio, del Centro de Investigación y de Estudios Avanzados del Instituto Politécnico Nacional, el CINESTAT, en la Unidad Mérida. ¿Qué ocurre? Bueno, que este organismo, este centro de investigación, ha emitido una alerta grande, fuerte, sobre lo que ocurre con el ecosistema de la Laguna Bojorques en Cancún. Sucede, y bueno, esto es parte de el costo del crecimiento o el costo del éxito en un destino turístico, el impacto del crecimiento urbano sobre este ecosistema debido a tantas construcciones alrededor ha originado, Joana Auditorio, lo que se ha denominado como una alteración del flujo natural del agua, la cual no solo ha frenado la capacidad de autorrecuperación del cuerpo lagunar Bojorques, sino que también ha generado un entorno de estancamiento idóneo para la proliferación de organismos patógenos que representan, escuche esto, una amenaza latente para la salud humana. Es decir, que la falta de circulación de agua o lo que se conoce como la circulación hídrica ha generado no solo que el cuerpo esté dañado, el cuerpo lagunar de Bojorques esté dañado, sino que además se hayan creado ya bacterias, organismos patógenos, como le llaman los especialistas, que son nocivos para la salud. Entonces, este análisis desarrollado por los especialistas del área de las zonas costeras del Centro de Investigación y Estudios Avanzados del Instituto Politécnico Nacional, el CINVESTAT, ¿no?, sostiene que todo esto se debe a que las obras que están alrededor, toda la infraestructura que está alrededor de la laguna, Joana Auditorio, lo que genera es una reducción del 90%, que es mucho, de circulación hídrica. Además, que impide el paso de agua para clarificar, es decir, las corrientes entran y salen, claro, para recuperar. Es lo que se llama un intercambio del sistema lagunar abierto, y eso no ha ocurrido. Entonces, esta falta de corriente provoca la acumulación de materia orgánica en descomposición, lo cual altera drásticamente la calidad biológica del recurso hídrico de esa zona, que es la Laguna Bojorques. Entonces, hay una situación de encono. O sea, si le voy a pedir a mi compañero Jairo Ruiz que pueda poner lo que es la imagen que comparte el estudio, donde sí se nota literalmente cómo se ve ya en la parte de adentro de la laguna, que ese es el cuerpo de la Laguna Bojorques, donde se ven como los canales ahí, y en esa parte se ve oscuridad. Eso es lo que alerta este centro de investigación. ¿Por qué lo alerta? Porque evidentemente hay un deterioro considerable. Ahí tienes ya las imágenes, mi estimado amigo, para que las podamos poner y establecer la diferencia. El tono de la laguna siempre ha sido, sobre todo la Nichupté, Joan Auditorio, tipo verdoso. Uh-huh. Que por lo que es el suelo que tiene, el suelo marino que se desprende de ahí, las algas, todo. Sin embargo, en esta parte de la laguna Bojorques ya se nota directamente la oscuridad, y eso es lo que alerta el centro de investigación, que es evidentemente el daño, y por eso la alerta, porque las condiciones de agua en estos momentos están favoreciendo únicamente al desarrollo de bacterias que podrían, por ejemplo, en la mínima, detonar cuadros de gastroenteritis, así como infección en piel, oídos y en ojos. O sea, eso en lo mínimo. O sea, porque podemos estar gestando un foco de infección natural. Claro. Y de ahí se desprenden, recuerden las historias, de ahí se desprenden muchos males que de repente se convierten en virus, pandemias, etcétera. Creo que la situación es delicada y se tendría que atender, mi querida Joan.
1: Sí, totalmente. Creo que el tema de los cuerpos de agua, sobre todo aquí en la zona norte, porque pensamos, ¿no?, que Cancún es por solo mar, ¿no?, solo playas, y este tipo de ecosistemas, me parece que también como sociedad tenemos una percepción de que están ahí, ¿no? Sí, pero están ahí, ¿no? No requieren como de un esfuerzo, un cuidado, una vigilancia. Y bueno, en el tema de los cuerpos lagunares que hay, hay un esfuerzo de la sociedad civil también para proteger y sobre todo reducir la carga que tiene también en cuanto al uso humano que tienen estos cuerpos lagunares, ¿no? Entonces, me parece un tema muy importante, como lo es el tema de Nichupté. La semana pasada platicabas un poco lo que está pasando en el canal Sigfrido, donde se pretende limitar ya el paso de las
0: embarcaciones, de las motos acuáticas y de lanchas,
1: y de las, y todo lo que tiene que ver con la actividad humana, la actividad acuática que se mantiene en esta zona, de manera de que se equilibre, ¿no? Hace unos días también escuchábamos lo que ocurre en la laguna de Chaxmuchuch, aquí también al norte de Cancún, entre Isla Mujeres, en la zona continental, y todo lo que se desarrolla alrededor de estos cuerpos. Me parece muy, muy importante, porque además hay gente que sí lo está vigilando y sí lo está cuidando, y pues requiere del esfuerzo de las autoridades ambientales, de tanto locales como a nivel federal, porque muchas de ellas son de protección federal. En el caso de Chaxmuchuch no es así, pero sí creo que no debemos perder la atención a esta situación, Gerardo, que insisto, lo que hay en el ecosistema de Cancún no solo es mar y playa, ¿no?
0: Sí, por supuesto, y además, bueno, tenemos una tendencia, Joana. O sea, somos un destino turístico que tenemos que cuidar nuestras bellezas naturales. Por ejemplo, en el caso de la laguna Chaxmuchuch, y con eso vamos a ir a la pausa, mi querida Yasmín Bautista, ¿verdad? Tanto tiempo se descuidó la laguna Chaxmuchuch producto de los lixiviados, porque es derrame de los lixiviados del antiguo relleno sanitario.
1: Claro.
0: O sea, y ahí solamente se hizo
1: se cerró,
0: el sellado.
1: Se cerró hace 21 años.
0: Exacto.
1: Y el tema del derrame de los lixiviados.
0: Ahí sigue.
1: Allí se mantiene.
0: Ahí continúa, claro.
1: Y lo platicamos esta semana, porque se estrenó un documental muy bueno que está en las plataformas digitales, de acceso gratuito, y se estará reproduciendo en algunos espacios públicos para retratar precisamente lo que hay ahí, además del activismo ambiental que persiste, subsiste y sigue luchando para que este espacio esté limpio y sea sano para las familias que viven en los alrededores, ¿no?
0: Claro. Bien, vamos a ir a nuestra primera pausa y de regreso platicamos y desglosamos la comparecencia del titular de la Secretaría de Turismo, Bernardo Cueto, quien afirma que no hay crisis turística en Quintana Roo. Bueno, vamos a la pausa. Regresamos.
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3: Son las 6:43.
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1: Shalom Rojas, te saludamos esta mañana. Es mitad de semana. ¿Cuál es el pronóstico? Muy buenos días.
2: Muy buenos días. ¿Cómo te encuentras, Giovanna? Y también Gerardo, así como también allá en cabina. Y a todos los que nos acompañan en esta mitad de semana. Y bueno, pues como ya habíamos comentado desde el inicio de esta semana, pues a partir de media semana, o sea, a partir de hoy, la probabilidad de lluvias iba a ser cada vez más frecuente, y es porque esta inestabilidad que hemos estado comentando, que se aproximaba desde el Mar Caribe, ya prácticamente está llegando a las costas quintanarruenses, por lo que, bueno, poco a poco va a ir aumentando la probabilidad de chubascos, al menos en este transcurso de la mañana. Y bueno, tormentas en la tarde, esto, pues las tormentas se presentarían sobre todo en la zona sur, entre Odumpe Blanco, Bacalar, Felipe Carrillo Puerto y José María Morelos, y también en la zona que colinda con Yucatán y Campeche. Entonces, de todas maneras, bueno, pues los chubascos continuarán posteriormente hacia la tarde-noche y posible madrugada de mañana. Así que, bueno, hoy también será un día de lluvias intermitentes. Todavía lo más fuerte no se espera para hoy, pero bueno, a partir de hoy van a ir incrementándose en frecuencia. ¿Cuándo sería que las lluvias ya serían más significativas? A partir de mañana y sobre todo en la noche del viernes, madrugada, noche del jueves, perdón, madrugada del viernes, y posiblemente esta temporal de lluvia se extienda para el sábado e incluso para el domingo y lunes. ¿Esto por qué? Bueno, pues estas lluvias que se esperan por esta inestabilidad, como comento, se esperan significativas, pero sobre todo porque un frente frío, el que parece va a ser el número 2, este frente frío no va a llegar a Quintana Roo definitivamente, pero lo que va a estar haciendo es que, como sí va a llegar al centro del Golfo de México, pues va a estar encajonando esta inestabilidad. Como normalmente sucede, las inestabilidades que vienen desde el Caribe, bueno, pues pasan por la península de Yucatán, dejan unas lluvias un par de días y luego pasan al Golfo de México y siguen su camino. En esta ocasión, este frente frío va a estar frenando este paso de esta inestabilidad y, pues bueno, eso va a estar causando que las lluvias se detengan, se mantengan sobre Quintana Roo durante varios días. Así que esto es importante porque solamente van a ser tormentas las que se presenten significativas, sino que van a ser durante varios días. Entonces, bueno, es momento para que tomen las debidas precauciones y también tomen en cuenta en sitios susceptibles como lo es pues Chetumal, Playa del Carmen, también Isla Mujeres, así como Benito Juárez, que son lugares donde son fácilmente inundables y también se encharca severamente, por lo que, bueno, pues hay que tomarlo en cuenta para los próximos días. Entonces, como comento, las lluvias ya serían significativas para Quintana Roo, del nivel de fuertes a muy fuertes, si no se descarta alguna puntualmente intensa, para el jueves, viernes, sábado, y no se descarta que pudiera ser también para el domingo y lunes. Así que van a ser varios días de lluvia, esto podría ser un problema para el estado, así que hay que tomar todas las precauciones y planear de acuerdo a ello. Y pues bueno, así el pronóstico para el día de hoy y para los próximos días, Giovanna y Gerardo.
1: Correcto, pues pendientes con esto que nos estás compartiendo para que la gente tome precauciones, sobre todo si tiene algún tipo de actividad, Shalom.
3: Además, Shalom, ¿alguna zona de baja presión que se vigile en estos momentos para el Caribe, el Atlántico?
2: En este momento no se encuentra ninguna zona que sea de nuestro interés. Sin embargo, pues esta inestabilidad que comenta del Caribe sí se ve que va a estar dejando bastantes lluvias los próximos días, así que pues no hace falta un ciclón para que nos estén afectando algo significativo, así que hay que poner atención en los próximos días, sobre todo al pronóstico diario, para ver cómo van a estar los días. Pero desde aquí pues ya se ve varios días de lluvia que sí podían generar problemas.
3: Bien, perfecto. Muchísimas gracias por la información, Shalom. Excelente mañana para ti, amiga mía.
2: Excelente mañana y que tengan todos un excelente día.
1: Buenos días. Vamos con el reporte vial.
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1: Alejandro May, te saludamos esta mañana. Adelante con tu reporte.
5: Muy buenos días, Joana, Gerardo, buenos días al auditorio. Bueno, pues comento, luego de varios meses de trabajo ya abrieron por completo la avenida Galaxias del Sol en dirección hacia la avenida Chacmol, pues antes de la avenida Laquín, a la altura del funcionamiento Galaxias del Sol en la región 253, y bueno, pues la circulación, como te digo, ya está abierta, donde continúa cerrado sobre la avenida Ruta 5, la calle 71 en dirección hacia la avenida Lombardo Toledano, así entre las calles de la región 91, por el bachiller, eso, ¿no? Ahí se encuentran algunas veredades, y sobre esta vía también está bloqueado la circulación, uno de los carriles, para que tomen precaución los conductores en dirección de Poniente a Oriente. Y bueno, comentarte también lo que viene siendo la avenida, el arco vial a la altura de la región 248, del funcionamiento Vías del Mar, se encuentra en la construcción de un centro comercial en esa zona, y se mantiene parcialmente cerrado uno de los carriles por instalación de tubería. Asimismo, a la altura de la región 110, todavía continúan los trabajos en esa zona de ubicación de unos departamentos, y se mantiene también parcialmente cerrado la avenida Portillo en dirección hacia la salida rumbo a Mérida, para tomar precauciones los conductores, hacia un costado del fraccionamiento Cusamil de la región 110. Y van a comentarte, hay tráfico vehicular en algunas vialidades, afortunadamente no está lloviendo, pavimento seco, sin embargo se recomienda a los automovilistas extremar precauciones para evitar accidentes. Y bueno, por la tarde, a los que vienen bajando de la zona hotelera, también no exceder el límite de velocidad a la altura del kilómetro 13.5, ya que están los trabajos de la edificación del puente, y se mantiene desviando la circulación de la policía turística hacia espaldas de Plaza Vulcán, para todos los automovilistas que vienen bajando de la zona hotelera. Y bueno, se hace el cuello de botella en esa zona a partir de las 3 de la tarde más o menos. La información, Joana, muy buenos días.
3: Y nada más para agregar, Alejandro, también en la 135 de lo que es la avenida Politécnico a la avenida Andrés Quintana Roo, la gente que circula para salir desde el Polígono Sur tiene que tomar precauciones porque había trabajos, no entiendo de qué, maquinaria pesada, y había solo un carril.
1: Sí, pasando la glorieta.
3: Exactamente, entonces ahí se tiene que tener cuidado también, Alejandro, porque obviamente la salida a esa zona, o sea, esa avenida es muy transitada para salir al centro, a la avenida López Portillo, entonces la gente que apenas va despertando, ojalá que tome la previsión, porque se ha armado una cola, un cuello de botella, como tú dices, impresionante también en esa zona.
5: Así es, sí, esa es una vía que muchos conductores toman igualmente para tomarse la avenida Guayacán, como bien lo comentas.
3: Bien, gracias, Alejandro.
5: Muy buenos días.
1: Bien, tenemos que ir a pausa, regresamos enseguida, estamos en la primera de Informativo Turquesa.
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7: Son las 6:55.
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0: Ayer la delegación del Instituto Mexicano del Seguro Social Quintana Roo se unió a las manifestaciones y protestas que a nivel nacional llevan las y los trabajadores del IMSS. Esto debido a la falta de un salario digno, a la falta de insumos y por supuesto también a la falta de personal para atender a las y los derechohabientes. Dentro de este contexto, tanto en Chetumal como en Cancún hubo manifestaciones, hubo marchas. Vamos primero a la capital del estado. ¿Cómo ocurrió? ¿Qué se dio? Mi estimada Laura Beite, te saludamos con gusto.
1: ¿Qué tal, Gerardo? Muy buenos días a Joana del auditorio. Pues ni siquiera la lluvia que se registró a las horas que se reunieron, pues impidió que los trabajadores activos y jubilados del Instituto Mexicano del Seguro Social, pues salieran una vez más a las calles en rechazo al incremento del 2.9% al sueldo tabular y en demanda una jubilación digna a un aumento salarial real del 10%, así como por la carencia crítica de material médico, equipo de calidad, escasez de fármacos, saturación en los hospitales y la falta de especialistas en zonas de atención, lo que ha resultado en que cerca de 1.016 empleados pues resulten afectados. Aunque se difundió un video donde el director del Hospital General, bueno, el Hospital de IMSS aquí en Chetumal afirmaba que el servicio se estaba brindando con normalidad y que sería acciones concretas para resarcir las necesidades que se han denunciado, pues la movilización evidencia la vulnerabilidad laboral en la planta laboral que se encuentra, por lo que con lonas, pancartas y gritando consignas, pues exigieron ser escuchados y que se atendiera su pliego petitorio. La marcha, Gerardo, partió desde el zoológico que está ubicado sobre la avenida Insurgentes y culminó frente a la clínica del ISSSTE, donde se manifestaron haciendo un llamado a los derechohabientes también a sumarse, ya que dijeron son quienes más padecen por las carencias en el sistema público de salud y que han llevado, según indicaron, pues a que médicos también renuncien por no haber condiciones mínimas para poder brindar una atención idónea a los pacientes, que luego recriminan y se enfrentan a los trabajadores por esta situación, por lo que dijeron pues se debe de resolver a la brevedad posible para evitar precisamente que surja más protestas, Gerardo.
0: Claro, por supuesto. Ahora, ¿cómo se encuentra la base laboral allá en Chetumal? Tengo entendido que el problema, a diferencia de Cancún, porque creo que, o sea, tal vez, Laura, la situación sea similar, pero no es la misma. Por ejemplo, en el caso de Chetumal, se sostiene que el gran problema que enfrentan es la falta de trabajadores para complementar la atención diaria. ¿Es correcto?
1: Sí, Gerardo, así es. De hecho, precisamente ayer, bueno, ellos externaban que no es posible que no puedan contratar más trabajadores porque no se están dando abasto precisamente para brindar una atención de calidad como le exige el derechohabiente. Y bueno, te repito, también el personal médico, pues es el que ha estado renunciando porque no hay condiciones para que puedan desempeñar su labor y tampoco pues hay insumos o equipo necesario para precisamente brindar esa atención, Gerardo.
2: También, bueno, Laura, muchas de las denuncias, de las demandas de los trabajadores y trabajadoras que marchaban ayer aquí en el caso de Cancún admitían, no sé si fue el caso ya en Chetumal, admitían la mala atención que muchas veces niegan a nivel directivo sobre cómo se atiende a los pacientes, básicamente en el piso, ¿no? Cuando no hay camillas, cuando muchos pacientes tienen que esperar hasta una semana para poder recibir atención médica, ¿no?
1: Así es, Joana, bien, como bien lo precisas, bueno, también prácticamente denunciaban que los directivos están al tanto de la situación y de las necesidades que enfrenta el personal, sin embargo, bueno, pues no le dan la atención requerida, no le dan entrada a las solicitudes para la compra precisamente de todos los insumos o el abastecimiento de los medicamentos y el equipo, y bueno, también era una de las quejas recurrentes de la marcha del pasado 8 de octubre y que bueno, ayer también se hizo latente de nueva cuenta, Joana.
2: Correcto. Laura, gracias por la información. Más adelante volvemos contigo.
1: Muy buenos días.
2: Y aquí en Cancún también hubo marcha. Trabajadores marcharon sobre la avenida Tulum hasta el crucero. Tienes también la información, Manuel Sánchez. Buenos días.
3: ¿Qué tal, Joana? Muy buenos días. Buenos días al auditorio. Como bien comentas, trabajadores activos y jubilados del Instituto Mexicano del Seguro Social, el IMSS, aquí en Cancún, se manifestaron ayer martes justamente en la glorieta del Ceviche, caminaron hasta la zona del crucero y regresaron para concluir en el Hospital General de Zona número 3. aquí en Cancún. Esto, pues, para expresar también su inconformidad por este, que consideran un raquítico incremento salarial de 2.9%, además de las carencias que está enfrentando actualmente la institución. Durante la movilización, el personal del Seguro Social expuso las dificultades que enfrenta en sus centros de trabajo, entre ellas la falta de medicamentos, materiales, personal e infraestructura, situaciones que también repercuten en la atención que reciben los derechohabientes. Los manifestantes consideraron insuficiente el aumento salarial otorgado al sector y señalaron la necesidad de mejorar las condiciones laborales para que los trabajadores puedan desempeñar sus funciones de manera adecuada. La protesta fue una parte de una jornada de movilizaciones convocada a nivel nacional para poder visibilizar las inconformidades del personal del IMSS y exigir que se atiendan sus demandas. A esta manifestación, Joana, auditorio, también se sumaron jubilados del instituto, quienes acudieron para expresar su respaldo a los trabajadores en activo y acompañar sus exigencias. Entre ellas, Lucía López, coordinadora estatal de Movimientos Jubilados Pie de Lucha, explicó que ellos decidieron participar porque consideran que las problemáticas que actualmente afectan al personal activo también repercuten en quienes ya concluyeron su vida laboral en el IMSS. Asimismo, cuestionó la falta de respaldo sindical hacia los trabajadores que han participado en estas protestas y señalaron también que hay acoso institucional para quienes están sumando a estos movimientos. Aquí en Cancún, los manifestantes realizaron esta concentración en la glorieta del Ceviche, se realizó el recorrido hasta el crucero y posteriormente concluyó esta manifestación en la clínica número 3 aquí en Cancún. Gerardo, Joana, el detalle de la información.
2: Sí, y lo mismo, la misma situación, Manuel, ante el anuncio que hacía el director general del Seguro Social de visitar las clínicas, pues, ¿qué era la respuesta de los trabajadores? Es simulación, ¿no? De repente aparecen los medicamentos que no había, de repente desocupan mágicamente las camas para que todos estén en cama y no estén en el piso, como sí ocurre y como sí está pasando en los hospitales y las clínicas del Seguro Social.
3: Así es, y ahora justamente uno de los enfermeros que participó justamente en esta manifestación, Víctor Manuel López, pues señalaba justamente la realidad que está enfrentando actualmente los diferentes hospitales y clínicas del IMSS con una pues saturación arriba del 100%, justamente señalaba que existe actualmente, además, por supuesto, el desabasto, y ellos señalan que precisamente ante esas deficiencias son precisamente el personal del IMSS quienes reciben pues las molestias de forma directa de los derechohabientes, los que reciben los insultos, las groserías, al ser precisamente la primera imagen de la institución. Y en este contexto, pues señalan que si bien ya se anunció pues esta gira de revisión, por decirlo de alguna forma, una auditoría por parte del gobierno federal, pues ellos señalan que si se les avisa de manera anticipada, pues van a darles tiempo para poder maquillar, por decirlo de alguna forma, la situación que enfrentan estos centros hospitalarios aquí en Cancún y de manera general a nivel nacional, por lo que señalan que sí están de acuerdo prácticamente en estas revisiones, pero que sean de manera sorpresiva para que se den cuenta de la realidad que hoy persiste en la atención médica para los derechohabientes del Instituto Mexicano del Seguro Social, Joana.
0: Hay otro dato también, Manuel, que creo que es el más alarmante de todo esto. Se hablaba, no de la marcha ayer, sino ya viene varios días con este tema, tanto a nivel nacional como a nivel local, a nivel estatal, el hecho de que los trabajadores han recibido muchos señalamientos, como tú mencionas, al ser la primera cara de atención por parte de los derechohabientes. No, perdón, sobre cómo se están recortando servicios. O sea, ¿a qué nos referimos? Por ejemplo, los medicamentos que no llegan a tiempo. A su servidor le tocó escuchar una plática donde hablaron, por ejemplo, del tema del oxígeno, donde sostienen que las personas que, por ejemplo, que tienen sobrepeso y tengan oxígeno, si no bajan un kilo y medio, dos, o la meta que le ponga el nutriólogo, entonces le van a quitar el oxígeno. O sea, hay muchas situaciones que empiezan a preocupar porque obviamente ellos son los primeros en dar la cara y el reclamo es abierto literalmente para esta primera base de trabajadores.
3: Sí, justo es lo que mencionaba el personal del IMSS, que esta carencia, pues, de repente ellos mismos tienen que invertir para poder medianamente dar una atención adecuada a los derechohabientes y evitar justamente que este enojo por parte de la derechohabiense se descargue hacia ellos. Si bien también el agredir a un personal de salud federal es considerado un delito, la realidad es que muchas de esas agresiones en su gran mayoría verbales, pero que pueden pasar a las físicas, es precisamente por esta escasez que hoy están denunciando los trabajadores del IMSS. Ellos señalan que no son los enemigos del pueblo, sino más bien que lo único que están exigiendo pues es precisamente mejorar las condiciones de insumos y por supuesto el tema de su salario para tener precisamente una vida digna. Y es que el 2.9% que señala precisamente de incremento sobre un sueldo de 10,000 pesos apenas representa 200 pesos de incremento a su salario, y eso es lo que consideran justamente injusto, porque mucho de su salario lo usan precisamente para también invertir, por decirlo de alguna forma, para comprar insumos y poder realizar su trabajo lo más adecuado posible. Y señalan también que el poco material que les dan pues es de baja calidad, esto también lo comentan. Y bueno, la realidad es que esto pues ya alcanzó, ya rebasó y está afectando también el servicio de los derechohabientes. También señalar, Gerardo, que muchos de los que participaron ayer en esta manifestación también eran derechohabientes que se sumaron de forma voluntaria a las exigencias y apoyar precisamente al sector salud, en especial a estos trabajadores del IMSS que están pues visibilizando la realidad que, insisto, no es nuevo. Se ha denunciado primero por la derechohabiencia, ahora ya por personal del sector salud de esa institución, y bueno, pues estaremos por supuesto al pendiente de lo que suceda, porque pues ya llevan varias movilizaciones. Hoy justamente, Gerardo, se estarán reuniendo en las instalaciones del sindicato para poder justamente votar este tema del tema salarial, y bueno, pues estaremos al pendiente de lo que suceda, porque pues ellos ya indicaron que no están conformes. Lo que solicitaron era un 10% y lo que se les aprobó, por lo menos se les ha señalado, es un 2.9%, lo cual consideran pues raquítico a la necesidad actual para los trabajadores del sector salud, Gerardo.
2: Correcto, Manuel, estaremos pendientes sobre esta consulta salarial 2026 que se tendrá hoy. Precisamente saludamos a Ulises Marín, que nos escribe desde Hidalgo, también un trabajador del Seguro Social, que nos comparte pues que son las votaciones allá y bueno, en todo el país. Gracias por la información, Manuel. Regresamos contigo más adelante porque hubo una renuncia en el Ayuntamiento de Benito Juárez. Tenemos que ir a pausa y regresamos.
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1: Son las 7 con 14 minutos.
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1: Continuamos con la información, ya son las 7 de la mañana con 17 minutos en Quintana Roo, una hora menos en Yucatán, Campeche y Belice. Vamos con mi compañero Manuel Sánchez de nueva cuenta. Ayer el secretario general del Ayuntamiento de Benito Juárez, Pablo Gutiérrez, presentó su renuncia. El ayuntamiento designó a Antonio Riverol, quien hasta ayer pues era el coordinador de Protección Civil Municipal. ¿Tienes la información, Manuel? ¿Qué es lo que ocurrió? Buenos días, de nueva cuenta.
2: ¿Qué tal, Joana? Nuevamente te saludo a ti, al auditorio. Comentarte, ayer se iba a cabo una sesión de cabildo y todo transcurría normal hasta que en asuntos generales el que entonces fungía como secretario general del ayuntamiento, Pablo Gutiérrez, pues anunció precisamente su separación del cargo para, pues, lo dijo después, contender justamente por la coordinación municipal de la defensa de la Cuarta Transformación y Seguridad Nacional en el municipio de Benito Juárez, que dio como resultado que de forma inmediata en otra sesión de cabildo se llamara a Antonio Riverol para que asumiera justamente la Secretaría General del Ayuntamiento de Benito Juárez. Él señalar, pues hasta ayer se desempeñaba también como director de Protección Civil aquí en Benito Juárez y posiblemente ya tomó protesta como el nuevo secretario general del ayuntamiento. Después de estas sesiones de cabildo, Pablo Gutiérrez pues anunció justamente esta renuncia para participar en este proceso interno de Morena por esta coordinación municipal de los comités de defensa de la transformación y la soberanía nacional. El político pues reconoció justamente tanto al gobierno estatal como al municipal, precisamente para dar continuidad al proyecto de la Cuarta Transformación en este municipio. Afirmó que pues él busca contribuir a la consolidación del movimiento desde el territorio con organización popular, justicia social y atención a las necesidades de las familias cancunenses. Cabe señalar, Joana, auditorio, que pues este cargo es de renuncia y así lo establece la convocatoria de Morena presente para participar en este proceso interno. Al no ser un cargo de elección popular, pues no podía pedir licencia. La separación del cargo pues es prácticamente una renuncia y es por eso que el cabildo, a propuesta de la presidenta municipal Ana Pati Peralta, pues es que designan ahora a Antonio Riverol como secretario general del ayuntamiento, quien ya también había ocupado esta posición el año pasado, precisamente cuando también en un proceso, perdón, en 2024, cuando también en un proceso electoral, pues entre estas renuncias que se dan en el marco de un proceso electoral, pues designan a personas para poder seguir y dar continuidad a los trabajos del gobierno municipal, en este caso de la Secretaría General de Ayuntamiento, que es una un cargo de relevancia porque es el que se encarga precisamente de la política interna y de dar solución a diferentes problemáticas sociales en el municipio de Benito Juárez. Joana, el detalle de la información.
1: Bueno, pues ahí está el dato, el Benito Juárez, lo que está pasando.
3: Gracias, Manuel, buenos días.
2: Muy buenos días.
3: Bueno, yo aquí tengo dos cuestiones, y lo voy a decir con mucho respeto, pero es importante que usted allá afuera, como ciudadanía, entienda, sobre todo aquí en Cancún, que las cosas en el gobierno municipal de Cancún no andan bien, literalmente. O sea, yo no sé, la verdad, qué da valor para que un funcionario de este nivel, me refiero al secretario general del ayuntamiento, Pablo Gutiérrez, vaya y pida, cuando tiene muchos señalamientos. Ya escuchará usted en el programa de don Gastón Alegre esta tarde, en Así Debe de Ser, parte de esos señalamientos. Y es por producto de una falta de trabajo, de una falta de atención a la ciudadanía. Entonces, ¿cómo te atreves a ir a una candidatura cuando tienes muchos señalamientos? Una candidatura, y me va a disculpar el secretario general del ayuntamiento, Pablo Gutiérrez, no se construye a raíz de TikTok y haciendo videos donde supuestamente atiende a las personas. El día, por ejemplo, que acude la gente de la Supermanzana 23 por el tema de los cubanos a pedirle que interviniera la autoridad, dijo, no pasa nada, si tengan, como les dijo, tengan empatía, ¿no? No sean xenofóbicos, perfecto. Tres días después se armó un escándalo por la pelea y la mordida del perro del cubano con un repartidor. también fueron los mototaxistas a la explanada del Palacio Municipal a pedirle a él seguridad. Incluso se habló de temas delicados, de muchas amenazas, de muchos problemas, de muchas extorsiones, y 15 días después aparecen asesinados 3 mototaxistas. Entonces, el día del bloqueo, la semana pasada, Joana, en la 20 de noviembre, por la falta de agua potable, como era de noche, ahí yo no vi ningún video de Pablo Gutiérrez y del Ayuntamiento Benito Juárez. O sea, el gobierno municipal, o sea, o nos quiere vender que hace como trabaja, o en realidad solamente van para la fotografía de día, porque yo no vi nunca ahí, y lo pregunté al aire a nuestro reportero, ¿quién había sido? Porque se supone que ahí es donde está el secretario general. Entonces, a mí me sorprende en mucho que este tipo de personas se suban a un ring a tratar de hablar de que tienen posibilidades, de que van por la mejora de la ciudadanía, cuando tienen la oportunidad real de hacer mejora para la ciudadanía, para las y los cancunenses, y no se da. Pero insisto, esta tarde con don Gastón Alegre López, usted va a escuchar en Así Debe de Ser parte de esta situación que se vive en Cancún. Los baches, ahí lo dice, exactamente lo dice bien el spot. Está cansado usted de vivir en Cancún, porque la realidad también nos alcanza. Con eso vamos con mi compañera Marta Torrero, vamos a la capital del estado. Otra realidad que alcanza es el turismo. Ayer hubo comparecencia del secretario de turismo en el estado, Bernardo Cueto. Y escuche bien, porque luego por eso vienen los reclamos y las pieles sensibles se vienen encima de uno, encima de Joana y de su servidor. Dijo el secretario de Turismo, Bernardo Cueto, secretario de Turismo de Quintana Roo, del gobierno de Quintana Roo, que no hay crisis turística ante diputadas y diputados. Danos la crónica de esta realidad alterna, de este multiverso que se vive en la Secretaría de Turismo, mi querida Marta.
4: Gracias, Gerardo. Y ahora, muy buenos días. Efectivamente, y es que llamó la atención, de hecho, en la entrevista previa se le hizo notar lo que está ocurriendo, la realidad que está ocurriendo en Quintana Roo, y que al menos las autoridades de turismo no quieren reconocer la baja ocupación, esto prácticamente sin precedente, la disminución de operaciones en el Aeropuerto Internacional de Cancún, la cancelación de frecuencias e incluso de rutas. Sin embargo, el secretario de Turismo sostuvo que es prácticamente lo que se espera o normal en esta temporada, que dijo no es una temporada alta. En ese sentido, Gerardo negó que el destino se esté abaratando, a pesar de que hay hoteles que han tenido necesariamente que recurrir a disminuir sus tarifas de manera significativa para poder atraer visitantes. Indicó que prácticamente culpó al aumento en la turbocina, y es lo que ha causado esta desgracia turística en Quintana Roo. Es decir, la

0: También aseguró Gerardo que la situación en Mahahual, por ejemplo, en la Gran Costa Maya, hace una semana la Secretaría de Turismo reportaba una ocupación del 32%. Sin embargo, ayer decía que en la zona sur sería de aproximadamente el 50%. Ya ante diputados presentó una serie de láminas en donde habló también de proyectos importantes, particularmente para la capital del estado, como es el Barrio Mágico, e impulsar el turismo rural. Dio a conocer Gerardo Bernardo Cueto que el gobierno del estado continúa haciendo esfuerzos importantes para disminuir esta afectación, que insistió no es exclusiva del destino, es decir, de Quintana Roo. Dijo que habrá más de más bien se lleva a cabo una campaña publicitaria. De hecho, Gerardo, él así lo dijo ante diputados, que se invertían 162 millones de pesos e incluso daba algunas estadísticas o algunas cifras al referirse a esta situación. Él informaba, Gerardo, que se invertían 162 millones de pesos en espacios, o más bien en publicidad, en medios internacionales. En realidad él dijo que eran 7,044,088 dólares para 1,193,000 impresiones y con unos 6,487 artículos. Posteriormente, cuando acabó la comparecencia y se le preguntó ¿por qué se destinaba esta cantidad de recursos? Dijo que no es necesariamente una inversión, sino el impacto que está resultando de las estrategias de la promoción. Aseguró que en este caso habría que preguntarle al titular del Consejo de Promoción Turística, pero obviamente él no acudió a la comparecencia. La comparecencia del secretario de Turismo, Gerardo, es una de las más largas, prácticamente duró casi las 3 horas, y a final de cuentas lo más importante, lo que reitera, es que no hay ninguna crisis, la ocupación es la que se da por muchos años, eso sí, se ha afectado, pero ha disminuido en promedio unos 3 puntos porcentuales por el aumento en las turbocinas.
1: A ver, creo que aquí el problema es que el secretario de Turismo, Bernardo Cueto, vive en un multiverso, en un mundo paralelo, porque, ojo con lo que voy a decir, le pido disculpa a las pieles sensibles, los datos que vienen a continuación, Marta, Joana, auditorio, son del Grupo Aeroportuario del Sureste, ASUR. En Cancún, en los 9 primeros meses del año, es decir, de enero a septiembre, o sea, no hablamos de la temporada baja, mi querido secretario, hablamos de 9 meses anteriores, Cancún de 22,196,857 pasajeros a 20,882,000 pasajeros, lo cual significa una pérdida de 1.3 millones de pasajeros y lo que representa una caída del 5.9, una de las más grandes en la historia del Caribe mexicano. Si eso no es crisis, si ese 5.9 no es crisis, wow, no sé qué fue. Ok, el tráfico internacional cayó de 14,738,867 a 13,779,000, es decir, 6.5% menos en el mismo periodo que el año pasado. Y no se ha recuperado. El Aeropuerto Internacional de Cancún, que promediaba operaciones entre 450 y 500 diarias, ha caído a octubre de lo que es este año, a abajo de los 400, literalmente. La ocupación, porque aquí me van a decir, es que hay más hoteles. Claro. Pero no somos, no por eso que somos el destino de las vacaciones, así le llamaron en la Secretaría de Turismo, ¿verdad, Joan? El destino de las vacaciones. Pues no se supone que si tenemos más cuartos tendríamos que tener mayor promoción, mayor acción, pero no se refleja, ¿no? En lo que es el turismo, en la llegada y sobre todo en la economía.
2: Y fíjate que un dato importante que daban a conocer el Consejo de Hoteleros recientemente en una de las conferencias de prensa,

0: Es que, y lo decía muy claramente, el turismo estadounidense no dejó de viajar, Gerardo. No,
1: viaja a otros lados.
0: Viaja a otros lados, claro. ¿No? Mientras aquí en Quintana Roo cayó un 10.2% entre enero y agosto de este año, aumentaron sus viajes a Europa, por ejemplo.
1: No, y República Dominicana.
0: Y otros destinos del Caribe. Claro. Entonces, eso deja un poco de lado el argumento de la turbocina, del aumento de los vuelos y de la...
1: O del cierre de Frontier.
0: ¿No? Sí, sí, ese argumento que se había hecho. Porque eso significa que algo está pasando con el turismo, que ya no hay un mercado nuevo o potencial que quieran conocer de Quintana Roo, que ya lo conocen todo, cuando se presumía antes que el turista regresaba a Quintana Roo, que se venía y a lo mejor venía a una boda hace 10 años, sí, y claro, en 5 años volvía, claro, a otra actividad, y las autoridades de turismo nos los habían dicho, y ahora resulta que no, que el viajero mantiene el ritmo de sus vacaciones, pero está eligiendo otros destinos, lo cual me parece un dato muy importante que se dio recientemente, ¿no?
1: Sí, en el multiverso de Bernardo Cueto, mi estimada Marta Torrero, ¿hubo preguntas de los diputados o como siempre hicimos la política de avestruz?
2: Hubo preguntas, pero lo que prevaleció fue el reconocimiento al trabajo que está llevando a cabo la Secretaría de Turismo. Lo que sí dejaron en claro los diputados es que es importante que se continúe con esta promoción turística. Y nada más, por ejemplo, una cifra. Ya en la comparecencia dijo que se han construido, lo que tú explicabas, Gerardo, en estos últimos aproximadamente 10 años, 43 mil cuartos de hotel. Habían llegado o han llegado 13 millones de turistas, esto hasta el mes de agosto de este año, pero sin embargo sí reconoció esto ya ante los diputados, que hay una baja del 3.8% en comparación con el número de visitantes o turistas que arribaron el año pasado. Esto es lo que explicaba el secretario, o la excusa que daba cuando se le preguntó si hay una crisis grave, porque así lo están reportando los prestadores de servicios turísticos. Él insiste en que no se puede utilizar la palabra crisis, simplemente una baja, y es del 3.8%.
1: Bien, bueno, ahí está.
0: ¿Y con eso cerraron las comparecencias, verdad, Marta?
2: Bueno, siguió la de la Comisión de Agua Potable y Alcantarillado, y ya muy por la noche la de la titular de la Secretaría de Trabajo Secretaría de Trabajo, Verónica Salinas. Nada más rápidamente comentar que en entrevista previa el titular o encargado de la Comisión de Agua Potable y Alcantarillado, Héctor Segundo Macegosa, confirmó, Joana, que ya concluyó el estudio que realizaron para disminuir las inundaciones en la capital. Se requerirán de 836 millones de pesos, son la construcción de 5 cártamos en diferentes puntos, básicamente los que registran más inundaciones en Chetumal. Hoy también es un día importante, un día con varias comparecencias, el secretario de Salud, el consejero jurídico y dos funcionarios más, y hoy ya concluyen las de los integrantes del gabinete. Posteriormente vendrá la de los titulares de los órganos autónomos.
0: Muy bien, gracias por la información, Marta, muy buenos días.
2: Muy buenos días.
1: Pausa, regresamos.
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4: Son las 7:35.
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1: Continuamos con la información. Vamos con mi compañero Ángel Iguana al municipio de Tulum. La cancelación de los vuelos de American Airlines encendieron la alerta para Tulum. Piden que se atienda la movilidad y los precios en el transporte. Ángel Iguana, adelante, buenos días.
2: ¿Qué tal, Giovanna Gerardo? Muy buenos días al auditorio. Como bien comentas, comerciantes y guías de turistas de la zona arqueológica de Tulum, pues bueno, expresaron su preocupación por la cancelación de vuelos de aerolíneas mexicanas y extranjeras, principalmente de América Airlines, el cual fue anunciado el día de ayer, ante el riesgo de que una menor llegada de visitantes afecte las ventas y los servicios turísticos de los que dependen numerosas familias. Rufino Hernández Jiménez, ex líder de los artesanos de Tulum, manifestó la inquietud del sector comercial por esta situación. La reducción de conexiones aéreas representa un motivo de preocupación para quienes tienen la actividad turística su principal fuente de ingresos. El representante de los artesanos señaló que también resulta importante trabajar en la movilidad y en los precios de transporte, tanto público como federal, como parte de los asuntos que requieren atención en el destino. Por su parte, Alejandro Torres Pereira, guía de turistas local, expresó también su preocupación por las cancelaciones y sus posibles repercusiones en la afluencia a la zona arqueológica. Para quienes ofrecen recorridos, una disminución de visitantes podría traducirse en menos oportunidades de trabajo. El guía coincidió con la importancia de atender también las condiciones de movilidad y los costos de los traslados. Su planteamiento incorpora también transporte terrestre a la preocupación por la conectividad aérea debido a la necesidad de facilitar el desplazamiento de los turistas. Las inquietudes de ambos sectores ponen sobre la mesa dos temas para Tulum: mantener las opciones para llegar al destino y mejorar las condiciones para recorrerlo, mientras persiste la preocupación por los vuelos cancelados. Comerciantes y guías de turistas consideran necesario trabajar en la movilidad y en los precios de ese transporte. Giovanna.
1: Correcto, gracias Ángel, buenos días.
2: Muy buenos días.
1: Bien, tenemos que ir a una pausa muy breve, regresamos enseguida.
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4: Son las 7:41.
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0: Continuamos esta mañana con la información. Bueno, otra vez el tema del multiverso, porque en el multiverso de Holbox y de lo que es la frontera norte de Quintana Roo también hay baja ocupación turística, y eso ha obligado a los prestadores de servicios a buscar alternativas para mantener a sus familias. Ahí se vive otra realidad. Te escuchamos, Raúl Balán. Buenos días.
1: Gerardo, buenos días al auditorio de Radio Turquesa. La baja ocupación turística ha obligado a los prestadores de servicios ecoturísticos de las zonas mayas del municipio a buscar alternativas para mantener a sus familias mientras aprovechan este periodo para realizar trabajos de rehabilitación y mantenimiento de las estructuras e instalaciones que ofrecen a los visitantes. Así lo informó Enrique Ubicado Pérez, Día Federal de Naturaleza, quien señaló que espera un repunte en la afluencia de turistas a finales de octubre, con el inicio de las celebraciones del Día de Muertos, una temporada que podría favorecer la llegada de visitantes a las comunidades que cuentan con atractivos naturales y culturales. Reconocer que esa fecha representa cada año una de las temporadas más bajas para el sector, situación que afecta los ingresos de quienes dependen directamente de las actividades ecoturísticas. Ante la falta de visitantes, algunos prestadores se ven en la necesidad de buscar otras alternativas de trabajo para garantizar la manutención de las familias. Ricardo Pérez también consideró necesaria una mayor promoción turística por parte de las autoridades locales, al señalar que hace falta estrategias y programas que contribuyan a mitigar los efectos de la temporada baja y permitan mantener activa la economía de las comunidades que ofrecen este tipo de servicios. Es importante en localidades como Reyes, Palchén, Nuevo Durango, se cuentan con una amplia variedad de atractivos y actividades para los visitantes, entre ellas recorridos por senderos naturales, visitas a cenotes, ceremonias somalias, paseos en kayak y tirolesa, además.
2: Problemas ahí con la comunicación. Sí, bueno, gracias por la información. El punto es ahí en el municipio de Lázaro Cárdenas, en la zona maya, por la baja ocupación que obliga a los prestadores de servicios turísticos a buscar alternativas que no tengan que ver con la actividad turística, aunque pues todo tiene que ver realmente con la actividad turística en Quintana Roo. Vamos a continuar con la información. Saludo a mi compañero Efraín Castro. Sí, ya tenemos listo a Efraín desde la capital del estado. Efraín, el ayuntamiento de Otompe Blanco también hizo cambios en la administración. Tres funcionarios que al parecer son considerados como incómodos salieron. Platícanos qué es lo que pasó.
3: Joana Gerardo, audiencia, muy buenos días. Sí, pues ayer el ayuntamiento de Otompe Blanco sustituyó a tres funcionarios vinculados con episodios polémicos. Luis Gamero Barranco, quien renunció a la Secretaría General, Helmi Herrera Chi, jueza calificadora señalada por su presunta participación en el caso de un paciente epiléptico que murió en los separos municipales, y Carlos Jafet Góngora Alcocer, relacionado con un accidente vial en el que falleció un motociclista. En sesión de cabildo, por unanimidad, fue aprobado el nombramiento de Melissa Verduzco Flores como nueva secretaria general en sustitución de Gamero Barranco, cuya trayectoria política quedó marcada por una denuncia de violencia política contra las mujeres en razón de género presentada por la propia alcaldesa Yensuni Martínez Hernández. El procedimiento impidió durante aproximadamente 5 años que Gamero pudiera competir por otro cargo de elección popular. Sin embargo, tras un largo proceso, ayer fue retirado su nombre del registro de personas sancionadas por violencia política de género. Ese mismo día de su salida, Martínez Hernández expresó públicamente su gratitud y amistad hacia quien fue su adversario político y posteriormente integrante de su administración. El segundo relevo fue el de Noemí Hernández Hernández, quien asumió como jueza calificadora en sustitución de Helmi Herrera Chi, una de las dos juezas presuntamente involucradas en el caso de un paciente con epilepsia que murió el pasado 30 de agosto al interior de los separos municipales, donde según los señalamientos no recibió atención médica oportuna. Y el tercer cambio corresponde a la Dirección de Mejora Regulatoria, ahora encabezada por María Dolores Pantoja, quien sustituye a Carlos Jafet Góngora Alcocer, el funcionario que estuvo relacionado con un accidente ocurrido el 20 de septiembre, cuando presuntamente conducía a exceso de velocidad una camioneta, iba con los influjos del alcohol y terminó arrollando un motociclista que posteriormente murió a consecuencia de las lesiones. Y aunque el ayuntamiento presentó las nuevas designaciones como una incorporación de mujeres con experiencia y profesionalismos, los movimientos alcanzan a tres figuras cuya permanencia en la administración municipal estaban rodeadas de controversias políticas. Es cuanto con la información.
2: Y en otro tema, Efraín, también, bueno, pues se suman ya más de 20 denuncias contra el propietario de Easy Cars, un empresario de Chetumal, que está relacionado a la presunta venta fraudulenta de más de un centenar de vehículos. ¿Tienes esta información?
3: Es correcto, y es que al menos 21 denuncias ya fueron iniciadas por el presunto fraude y abuso de confianza que enfrenta Luis Enrique N., propietario de la empresa Easy Cars, que opera en la estación del Tren Maya de aquí de Chetumal. Y es que es señalado por vender alrededor de 100 vehículos que les fueron entregados para renta y subrenta, presuntamente utilizando documentación falsa. De acuerdo con los afectados, las denuncias fueron presentadas ante la Fiscalía General del Estado de Quintana Roo, mientras que el paradero del empresario se desconoce. Algunas de las unidades presuntamente comercializadas de manera irregular han sido localizadas circulando en Mérida, Yucatán. Uno de estos casos también involucra a autoridades municipales de Felipe Carrillo Puerto por la expedición de permisos provisionales, en especial por un vehículo Suzuki Ignis modelo 22 que circulaba sin placa ni tarjeta de circulación. El documento fue emitido a nombre de el presunto sospechoso para que las unidades prestaran servicios a funcionarios del ayuntamiento de Felipe Carrillo Puerto. Otro señalamiento, una afectada aseguró que le ofrecieron 14,000 pesos mensuales por la renta de su Chevrolet Cabeo, vehículo que según lo acordado sería utilizado al servicio de la alcaldesa de ese municipio. Ante la falta de avances de denuncias en las investigaciones, una de las presuntas víctimas solicitó el apoyo ciudadano para localizar dos unidades, la Suzuki Ignis y un Renault Kiwi. Bueno, el sospechoso tenía oficinas en las instalaciones del Tren Maya en Chetumal, así como de Playa del Carmen y Cancún, y los afectados exigen que la Fiscalía agilice las investigaciones para localizar estos vehículos y esclarecer las operaciones, determinar las responsabilidades correspondientes ante este caso. Es cuanto con la información, Joana.
2: Correcto. Bueno, pues ahí está lo que pasa en Chetumal. Gracias. Buenos días, Efraín.
3: Muy buenos días.
0: Bien. Bueno, mensajes, vamos a leer a la gente.
2: Mensajes, sí. Claro que sí, desde luego saludamos a Rapunzel Aguilar, muy buenos días Rapunzel, amigo Lara que nos dice saludos, por lo pronto nos saluda desde Palenque, Chiapas. Bueno. Ya cuando me mueva de aquí, yo les aviso.
0: Sí, gracias, dice. Amigo mío. Y nos traes algo, nos traes café.
2: Algo, lo que sea.
0: Pero trae algo, sí. Si no vengas con las manos vacías a Quintana Roo, mi estimado amigo.
2: Saludos también para José Silvestre. Miriam Choc, muy buenos días, buen miércoles, como siempre, escuchando las noticias, dice Miriam. Elmi Cupul dice, saludos desde Playa del Carmen, también como siempre, escuchando las noticias. Y Jesús Aguas, también los saludamos, muy buenos días para Mónica Valencia. Dice Carlos Toscano, excelente día, saludos a todos. Y Maquis Chan dice, es mentira lo que dice del turismo, aquí en Holbox está muerto, sin turismo. Por lo mismo, los novicios están dando a la baja a la gente y algunos están cerrando. Comenta desde Holbox. Y José Francisco Góngora, muy buenos días, saludos desde Playa del Carmen.
0: Bien, también saludamos a Javier Villegas, que nos manda saludos, gracias. Dice, extraño la música. Yo también, amigo mío, pero hay mucha información. O sea, hay que priorizar. Sí. La vida es de prioridades. También saludamos esta mañana a Alex Navarro y le mando un abrazo enorme a mi gran amiga Vanessa Mendoza, que también nos escucha esta mañana y que dice, es una realidad, es el multiverso Marvel Quintana Roo. Sí. Exacto. Pero no es mala onda, o sea, en verdad no sé dónde, ¿cómo nos atrevemos a decir cosas que no son literalmente? Pero bueno, también un abrazo a Ernesto Cepeda que nos escucha, gracias por estar con nosotros y por supuesto también esta mañana conectados Carlos Ríos, José Pech, Efrén Valenzuela, Mari Chamiz, Lucy Rodríguez, José Francisco Góngora, Gilberto González, Mire CB, Wilber Manuel Herrera Pavón, Yadir Correa, Misael Pacheco, Jesús García, Michelle Jiménez Rueda, Emir Cupul, Concepción Ucán, Cornelio de Dios, Manuel Moguel, y un gran abrazo, un beso enorme a Cris Vázquez también, a José Antonio Aceta Sámano, a Elena May, Alicia Landeros, y por supuesto a Berta Laura Davis Moreno, a ella también le mandamos un gran abrazo por estar viéndonos todos los días. Yo sé que tiene razones de peso para vernos todos los días, así que le agradecemos como siempre el favor de su atención.
2: Tenemos que ir a una pausa, regresamos enseguida. Hay más información aquí en Informativo Turquesa.

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1: Son las 7 con 55 minutos.
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1: Sandra Rodríguez, adelante con tu reporte. Muy buenos días.
2: Ya, Victorio, muy buenos días. Con pastel, mariachi, mañanita, recibieron el vuelo París-Cancún-París que aterrizó la tarde de este martes en el Aeropuerto Internacional. Para celebrar los 15 años de la ruta, fue inaugurado el 21 de octubre del 2011. Nació primero como un vuelo de temporada invernal y debido a su éxito se transformó después en un vuelo regular. Solo fue suspendido en 2020 debido a la pandemia. Y ayer las autoridades lo recibieron en la terminal 4 y ante los presentes mencionaron que el mercado francés representa entre 230 mil y 250 mil visitantes al año que eligieron el Caribe mexicano por sus playas, su cultura, zonas arqueológicas. Con el anuncio de nuevas frecuencias, Air France iniciará con 3 vuelos semanales y llegará un vuelo diario a partir del 14 de diciembre, fortaleciendo a Cancún como puerta de entrada del turismo europeo a México. Francia, sin embargo, es el segundo apenas mercado en importancia para el Caribe mexicano desde Europa, detrás de Inglaterra, y el séptimo si se incluye Estados Unidos, México, Canadá, Argentina, Colombia y Reino Unido. Por otra parte, te comento, Joana Victorio, que la gobernadora de Quintana Roo, Mara Lezama, se pronunció sobre el incremento ya aprobado del DNR en la Cámara de Diputados en comisiones al señalar que ha estado trabajando con el gobierno federal, específicamente con la Secretaría de Hacienda, sobre este tema que podría afectar a los destinos quintanarroenses y con quienes, reiteró, tienen una gran relación. Al abordar el tema del sargazo, por otra parte, la gobernadora dijo que igual siguen trabajando de la mano de las autoridades federales y con el apoyo de la presidenta Claudia Sheinbaum, con quien han acordado estrategias para combatir este flagelo que afecta a las playas del Caribe mexicano. Mara Lezama dijo creer firmemente en que la promoción turística es el camino al crecimiento por el que trabajan de la mano con el CPTQ y la Secretaría de Turismo, quienes en este momento tienen una representación en Las Vegas de la Feria IMAX. En entrevista afirmó que el turismo sí está en el radar del gobierno en el Plan México y la atención al turismo por parte de la federación queda clara por la presencia de la jefa del Ejecutivo Federal y sus constantes visitas a Quintana Roo, específicamente a Tulum, en donde abrió el parque El Jaguar para el disfrute de todos los visitantes. Joana Victorio, la información.
1: Bien, gracias por tu reporte. Sandra, buenos días.
2: Buenos días.
1: Vamos con la nota roja.
0: La nota roja, un patrullaje breve por Quintana Roo.
1: Alejandro May, adelante con tu reporte. Muy buenos días, de nueva cuenta.
3: Muy buenos días, Joana, Gerardo, buenos días. Nada cuenta al auditorio. Te comento, en la región 215, en la calle Agustín Melgar, se registró un fuerte incendio, el cual hasta ahorita no se desconoce su origen, y bueno, en el lugar quedaron atrapados dos niños y dos mujeres que fueron auxiliados por vecinos de la zona, así o elementos de la policía municipal y bomberos. Protección Civil también llegó al sitio, y bueno, a través de las redes sociales se veía un video en el cual les pedían auxilio las dos mujeres, escuchaban los gritos de los niños, quienes no podían salir del departamento de dos niveles, por lo cual pues los vecinos inicialmente intervinieron para forzar las ventanas y la puerta, y poco después llegaron las autoridades, quienes también intervinieron para auxiliar a esta familia. Ante la situación que no había ambulancias, elementos de seguridad pública trasladaron a los dos pequeños y a las dos mujeres en una patrulla hacia el hospital general, debido a que presentaban algunas quemaduras. Un vecino de la zona que también que resultó con quemaduras al intervenir en el rescate fue auxiliado por paramédicos de la Cruz Roja, pero pues afortunadamente no ameritó su traslado a una clínica, ya que no presentaba lesiones tan graves. La zona permanece cordonada, en lo que personal de Protección Civil se encarga de inspeccionar la tienda, en la cual se consumió prácticamente todo lo que había al interior. Y bueno, pues nota de información, te comento, ahorita me encuentro aquí en la región 215, en un camino de terracería que conecta la vida a Niños Héroes con Avenida 20 de Noviembre, cerca del 73, donde fue localizado el cuerpo de una persona del sexo masculino, sin vida y con huellas de violencia. El ser está degollado, lo que se comenta de manera preliminar, y el cuerpo fue arrojado el mismo sitio donde la semana pasada fue encontrada una mujer sin vida, también con huellas de violencia. En ese mismo lugar fue arrojado el cuerpo, ya se encuentra la policía municipal en el sitio, tienen delimitado el área, también están agentes de investigación de la unidad de homicidios y están en espera de la llegada de servicios periciales para el procesamiento, levantamiento de indicios y bueno, el posterior traslado del cuerpo de esta persona al servicio médico forense, de la cual se desconoce hasta el momento su identidad. Se dice que es un hombre de aproximadamente 30 años. La información, Joana, muy buenos días.
1: Bueno, eso está ocurriendo en este momento. Gracias por tu reporte. Lo del incendio, ¿en dónde fue, Alejandro?
3: En la Supermanzana 215, Fraccionamiento Los Cedros, en la calle Agustín Melgar.
1: Correcto. Bien, gracias. Completa la información. Buenos días.
3: Muy buenos días.
4: Saludamos también esta mañana a Luis González, a Bárbara Pineda, que nos ven, y también le mandamos un gran abrazo a Gina López, que también nos escucha esta mañana en la primera emisión de Informativo Turquesa. Vamos a la pausa y regresamos con don Mario y los deportes.
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1: Mario Vázquez, ¿en qué mundo vives?
2: Yo, en el mundo feliz. En un mundo feliz.
1: Salud, ¿no?
2: Salud, pues salud. Martes, miércoles, ya se me estaba olvidando. Casi. Hablábamos. Ay, qué rico es el café esta hora. Del Barcelona. Le dio la vuelta 4-1 al Galatasaray. Pa, pa, pa, Yamil y Yamal. Pa, pa, pa. Segundo tiempo, se acabó la historia. Y ojo, ¿eh? Ya se puede ir a Europa. Hoy cumple años.
1: Cumpleaños, sí.
2: Gilberto Mora.
1: Tírate,
2: 18 años.
1: Tírate este, un riesgo, Mario. ¿Qué equipo?
2: ¿Dónde me gustaría o
1: no,
2: qué
1: no,
2: equipo?
1: No. Son cuatro Holanda. Equipos. Son cuatro equipos los que suenan. No, Holanda no existe para ellos.
2: ¿No?
1: No. A ver, ¿está tasado?
2: Sí.
1: Ojo, porque dijeron que eran 50 millones de euros. No, son menos. Son entre 35 y 40, nada más. Con las, ¿cómo se llaman? Estas con las condicionantes. Entonces, o con las, ¿cómo le llaman? Como las cláusulas, esas podría alcanzar a rayar ahí.
2: Chiquitas.
1: A ver, Arsenal, Liverpool, que dicen que es el Liverpool, el más fuerte, Borussia Dortmund y el Real Madrid.
2: Ay,
1: descartemos uno por uno si quieres. Arsenal, ¿tú crees que entre ahí? Está plagado de jóvenes, o sea,
2: desarrolla el talento.
1: Tiene 24 años Kravers, el mejor jugador es el alemán, que lo convirtieron de mediocampista delantero y es un gran delantero. No sé si hay, o sea, el problema es lo que hemos venido diciendo, lo que decíamos, por ejemplo, de Obed Vargas, de Fidalgo, del propio Santiago Jiménez, que la verdad que va de capa caída. Yo no creo que sea mal delantero, pero regresó en la fecha FIFA al Porto y es el tercer delantero, la tercera opción. O sea, entonces necesitan jugar.
2: Te sale a la selección.
1: Entonces, el Arsenal, yo no sé, ahí plagado de africanos, franceses, españoles, no entra. Real Madrid. Para mí es el cementerio
2: de
1: los jugadores jóvenes. De los jugadores jóvenes. La mejor historia que te puedo contar es esta, la de Nico Paz. Nico Paz,
2: ¿sí?
1: El argentino, el que 10. Está llamado a ser el nuevo 10 de Argentina, llega con 18 años al Real Madrid.
2: A la órbita de los galácticos.
1: Estaba el italiano Ancelotti, lo ve, dos, tres, dijo, no me gusta. Vámonos.
2: No está por
1: nada. No me gusta.
2: No es divo.
1: Entonces, lo mandan a la filial del Real Madrid. El chico quiere jugar, forza su salida y lo venden al Como de Italia, porque Cesc Fábricas lo ve y dice,
2: vente acá.
1: Este me encanta. 6 millones de euros. Les costó 5. Lo compraron en uno más. Nunca se imaginó el Madrid que este chico hoy vale 85 millones de euros.
2: Yo no sé
1: y
2: por qué.
1: Es el mejor jugador en la liga italiana, no lo digo yo, lo dice el Calcio, la Serie A, y también fue reconocido, Mario, como uno de los mejores mediocampistas del planeta Tierra, el tercero, para ser exactos, a nivel mundial. Entonces, y es un chico, ahora tiene 23 años de edad.
2: Ya es la hora.
1: O sea, está una situación donde juega, donde participa, donde además la historia esta romántica del Como, un equipo muy chiquito de Italia, al norte de la ciudad, más chiquito incluso que por ejemplo que el Empoli, que el Udinese, un estadio que reconstruyó un chico que se dedicaba a la perfumería, dueño del equipo, lo rescataron el estadio, metieron un performance de Fashion Week ahí, o sea, todos los jugadores participan en pasarelas.
2: Pero
1: imagínate cómo la historia del Como es bien interesante. Luego la cuento porque a detalle, porque es grandísima y basta. Pero es un equipo muy pequeño que hoy juega UEFA Champions League porque quedó en cuarto lugar.
2: Con Nico, precisamente.
1: Con Nico Paz
2: siendo ahí mejor. Y las calladitas.
1: Entonces, ¿ahí qué te dice, Mario? Que necesitan jugar para poder explotar.
2: Y los ponen a jugar. ¿O por qué no? A ver, Mister Obed Vargas. ¿Por qué no lo suelta a otro equipo? ¿Por qué? Porque luego quieren cobrar los 85 millones de euros. No te los ganas. O sea, ¿a qué vamos? Le dices 5 millones, costó Nico. Ay, es una... No, le quieren ver la cara.
1: Leía Marca, precisamente de ese tema.
2: Es una barbaridad.
1: El mejor periódico de deportivo en España. No es que no, lo iban a prestar. Porque el Atlético de Madrid, al Cholo le gusta... Pero es muy joven, está copado, tienen 6 jugadores antes de él en media cancha, 3 antes que él en la posición, y lo querían prestar para que se desarrollara. Pero las 3 ofertas que llegaron fueron de préstamo por un año: Villarreal, Rayo Vallecano,
2: del mismo España,
1: y el Osasuna en segunda división. No, el problema, sí, el problema no fue que España, el problema, por ejemplo, es que Villarreal le decía: préstamelo, pero yo solamente te pago el 25% de su salario. Entonces dice,
2: a ti, como, y lo del colchonero.
1: Si te lo voy a prestar y me vas a pagar solo el 25%, pues no.
2: Con riesgos, o sea, de...
1: El Rayo Vallecano le dijo, yo te pago el 50%. Y el Osasuna todavía fue más, más hereje y más mundano en esa tierra de árabes, y les dijeron, no, es que préstamelo y tú págale, yo hago que juegue y te lo hago mejor jugador. Entonces ahí el Atlético de Madrid dice, no, prefiero que entrene aquí, que en cuanto se abra la chance juegue. Por eso no fue. O sea, también son circunstancias del fútbol. Arsenal se me hace difícil. Real Madrid
2: menos,
1: es
2: la última opción.
1: Liverpool o Borussia Dortmund.
2: Ahí está bueno el tiro, porque en Borussia también desarrollan buen juego. Pero la Bundesliga es durísima. Bueno, la inglesa, no se diga.
1: Ay, yo sí me cargo por una.
2: Love Inglaterra.
1: No, ¿sabes? Incluso la semana pasada, por eso...
2: Es que Alemania...
1: No, pero...
2: ¿Alemania?
1: Fíjate que uno de los que sabe por qué ha vivido afuera es Raúl Jiménez.
2: ¿De Alemania puede ser?
1: El delantero del Wolverhampton. Bueno, dice él que por el estilo de juego, Gilberto Mora encajaría perfecto en la Bundesliga, con una liga fuerte, lo desarrollarían para tener fuerza, y lo que tú acabas de mencionar es muy cierto, al 1000% cierto. Es el Borussia Dortmund, uno de los equipos mejores desarrolladores de jugadores. Yes. Las últimas dos grandes joyas.
2: Se va al Borussia.
1: Las últimas dos grandes joyas. Jude Bellingham. Lo contrataron a los 17 años.
2: Que lo
1: para 18.
2: En el estadio Azteca.
1: Erling Haaland.
2: Lo llevaron
1: a los 16 años.
2: Es el mismo.
1: Y lo vendieron a los 22. Y a Jude lo vendieron a los 20. Al Real Madrid. A los dos. Y con una la nota de por medio.
2: Pero estás hablando de diferentes carrocerías. Ahí sí, mi compadrito.
1: No. A ver, es lo que te
2: es
1: digo.
2: Es un, o sea, compacto contra dos bulldozers.
1: Pero a ver, yo creo.
2: Ojalá, está muy compacto, mi compadrito.
1: Yo creo que jugaría más, Mario, en el Borussia que en el Liverpool. Pero ahora yo te pregunto, independientemente.
2: ¿Inglés
1: de
2: o
1: eso,
2: alemán el idioma?
1: El alemán... A ver, tienes que... El chico habla inglés y sí. Tiene coeficiente intelectual. Ahora, yo te pregunto una, que yo creo que va a ser la gran pregunta del fútbol mexicano, ¿eh? No de Gerardo Reynoso, aclaro, para las pieles sensibles que dicen que hablo demasiado. Pregunta, y se la hago un experto. Hoy, si hoy revelan, se va al club chiringuito ese de CB, o al Milan, o al Borussia, al que quieras, ¿lo paras de jugar?
2: ¿Ahorita
1: deja
2: en la liga?
1: ¿De jugar la liga?
2: Es una doble race. Con una supercláusula. Pero proteger. El chavo no va a jugar igual, ¿tú crees? Es el riesgo de lastimarse en la liga acá. Conociendo a mis paisanos, lo van a querer tronar. Ah, es el Morita, ese vale tanto palo. Claro, va a aprender a quitarse los golpes, porque en la liga alemana son expertos. Bueno, no son desleales, pero son muy fuertes. Bueno, Inglaterra no se diga. Pero entonces, ¿no sería luego?
1: A ver.
2: Yo lo mandaría luego.
1: O sea, a ver.
2: Aunque no juegue.
1: Exacto. Yo creo que esa sería... Con una cláusula, te lo compro y que venga a entrenar. Y es más, lo preparas para lo que es
2: el alemán,
1: el
2: juego,
1: el inglés, todo eso.
2: La adaptación.
1: Que es noviembre, porque ya estamos prácticamente a mitad de octubre, noviembre y diciembre.
2: ¿Y
1: porque en diciembre
2: frío?
1: Se abre, es que realmente es un mes, porque en diciembre, a partir del 15 de diciembre, se abre lo que es la
2: ¿Y le haría su juego de despedida? ¿Qué le palabra, vas a andar haciendo su juego de despedida? No, Mario, no. No, Mario, no. Mira, y hablando del nuevo talento, Isla Mujeres, esta historia también son de las de, híjole, esta niña Jessica Jocabet Co, ya tiene 5 medallas de oro en la Olimpiada Nacional. Ojo, 12 años. A los 6 años, ¿dónde estábamos? Encerrados en Isla Mujeres. Le trajeron los reyes sus patines, estaba jugando, era un juguete, de repente le gustó la velocidad. Ah, caray, quiero seguir. Las calles de Isla Mujeres se le hicieron pequeñitas. ¿A dónde vamos? ¿Dónde está la meca, por así decirlo, o el lugar, el Silicon Valley del patinaje? En Playa del Carmen. Entonces, cruzaban Isla, llegaban a Cancún y se iban a playa a entrenar. Y empezó a crecer, y empezó a entrenar, y entrenar, y entrenar. Le dijeron, pues vas a tu primera competencia acá, sin experiencia. Moles, se cayó, quedó en tercer lugar. La siguiente, primer clasificatoria, boom, obtiene buen lugar, clasifica precisamente. Gana plata en interasociación, ya en lo que es la distancia de ruta. Ahorita está precisamente ya en el ámbito de clasificatorios y tiene 12 años. Ajá. Estamos hablando de que Jetro, el chamo, nuestro amigo Jetro Brito, ganó medalla de oro en Montreal. Entonces, es el desarrollo del talento que está aquí muy, muy, muy fuerte en Quintana Roo. Y en la otra, fase nacional, torneo Copa de Oro de fútbol caminando. Para los contemporáneos, ganaron aquí y bueno, se van a Salamanca precisamente a este torneo. Y bueno, pues es el nuevo Salamanca, perdón. Se van a este torneo a la Ciudad de México y es el contraste. No hay edad para dejar de practicar deporte hasta que la rodilla lo permita. Y bueno,
1: pues hasta que la rodilla lo permita. Qué buena frase, Mario.
2: No siempre decimos eso. Sí. Es que, aún nadando sientes de repente te ponen en algunos ejercicios de nadar con patada de crawl o patada de dorso y sí se te rechina rechinan los embragues, pero bueno, ahí está. Béisbol reanuda. La otra, el gran slam de flag. Una semana antes del Super Bowl va a haber un hexagonal, vamos a ponerlo así, 6 países femeniles. México es el número 1, va a estar. Canadá es el campeón mundial. El ranking mundial está México, no fue campeón, pero es en el primer lugar. Canadá es el campeón, Estados Unidos subcampeón, Gran Bretaña, España y China. ¿Y sabes cuánto van a empezar a repartir? $500,000 por este torneo previo al Super Bowl. Ahí está la...
1: Que es competitivo, es el que suple el juego de estrellas y creo que es interesante. Y sobre todo cuando es femenil, porque tiene más impacto. Yo creo que no es una mala idea de la NFL, ¿eh?
2: No, ni es el mercado.
1: Son unos genios. Mira, para hacer.
2: Sí. Son deportes que si tú quieres son alternos, son nuevas modalidades. El flag sustituye al equipado. El paddle está sustituyendo al tenis. Y el paddle tiene un... Viene el base 5. Que ya hay un torneo, México va a un panamericano, el base 5, que viene el frontón. El base 5 sustituye el jugar con el manoplas y con el bat y pelota. Así dura. Es. Este es esponja, está simpático, el juego es en otro tipo simpático, está más dinámico y sí, son las modalidades flag, base 5 y paddle. Bueno, y el fútbol nunca va a pasar
1: De moda,
2: hasta que la rodilla lo permita.
1: Oye, la última, Mario, el escándalo que se ha armado en Cruz Azul, el sábado pasado, el Raúl el Potro Gutiérrez uno de los homenajeados, que se puso la camiseta del América y todo.
2: Desafortunado.
1: Pero sí, porque él es el entrenador
2: de la femenil.
1: Cruz Azul femenil, que llega, Mario, auditorio, al Cruz Azul.
2: Después de la goleada
1: de 10-0 al Cruz Azul. Entonces,
2: híjole, yo creo que le va a costar el trabajo. Lamentablemente, no puedes hacer eso. Tienes un compromiso como entrenador con Cruz Azul y vas y te pones lo que tú quieras, pero deberían de cuidar las formas. Y más en dos instituciones tan fuertes, Cruz Azul, mis respetos, y más a nivel institucional, a veces sí se pasan de vivos. Pero no debió haber puestose la camiseta de la América.
1: No, perfecto.
2: Aunque pues se la merecía, pero bueno.
1: Ahí está. Bien, dice, saludos desde Tulum, Carmen Rojas. Mucha gente pensamos que esta crisis de turismo es una limpia como los huracanes. Híjole, a ver, es que estamos, aquí está. Ese no es el Tulum que soñamos, y los que seguimos aquí somos los mismos de siempre, amables, felices de recibirlos. Esperamos que la gente deje de hablar de Tulum con saña y regocijo, que mal nos va. A nosotros nos encanta seguir aquí, el pueblo sigue vivo siempre. Y ahí está, y siempre los escucho. Gracias a Carmen Rojas, gracias también a usted por favor de su atención, gracias a Mario Vázquez.
2: Excelente mañana.
1: Se quedan con Joana Maldonado a continuación en Denuncia Ciudadana a través de Radio Turquesa Peninsular, Radio Turquesa, la que manda.
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3: Son las 8 con 25 minutos.
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0: mensajes de WhatsApp, en donde recibiremos sus fotografías, sus consultas, con la información completa que se requiere. Imágenes, eso es primordial para que usted nos comparta, así que, por favor, no olvide mandar las imágenes. Cambiamos micro, Yasmín, por favor. Y bueno, ahí está. Ya estando aquí el doctor, le saludamos. Buenos días.
1: Hola, ¿qué tal? Buenos días.
0: Buenos días. Saludo a Yasmín Bautista en la operación de este espacio. Jairo Ruiz a cargo del streaming. Ivana Peláez atendiendo sus mensajes en las redes sociales y el WhatsApp. Les recuerdo que estamos en este momento enlazándonos con los 11 municipios de Quintana Roo a lo largo y ancho de nuestro estado. También en un momento más hacemos enlace con Yucatán, Campeche y Belice, para establecer contacto y, bueno, también para transmitir en las estaciones de Radio Turquesa. Desde luego, estamos en www.radioturquesa.fm y en la aplicación de Radio Turquesa. En Facebook estamos como Denuncia Ciudadana Turquesa. Les invitamos a que también se conecten a través de Facebook. Cualquier duda, y si usted quiere escuchar la repetición, también está ahí a través del Facebook. Les recuerdo el número de WhatsApp, 9981-269907 es el número. Estamos leyendo sus mensajes y recuerde nuevamente el recordatorio, mandar la fotografía, que es importante para que compartir con el doctor y que pueda ver. Por aquí ya había, aquí está. Desde muy temprano, doctor Tomás dice por acá: buenos días, doctor Tomás, me llamo Luis. Él tiene 45 años, trabaja como chofer de una plataforma, no tiene ninguna enfermedad, no tiene diabetes, hipertensión. Luis pesa 79 kilogramos y mide 1.65. Antes que nada, el medicamento que me recetó me ayudó mucho. Desde hace 2 meses que me estoy aplicando el Daivobet en gel, como me lo recetó, porque tengo psoriasis.

0: Ayer se cumplieron ya los 2 meses de tratamiento que me indicó hace unas semanas. Me lo dejé de aplicar porque se terminó el tratamiento, pero comencé a sentir otra vez la picazón y me irritó la misma zona. Ahora, ¿qué debo hacer? Nos manda las imágenes, doctor. Bueno, muy ilustrativas, el antes y el después, de aplicarse mejoría. El Daivobet, sí. Y bueno, así lo aplica tanto en su rostro
1: como en otras áreas. Bueno, mire, si esto está repetitivo de manera inmediata al suspender el tratamiento, me gustaría verlo en persona y hacerle estudios de laboratorio a ver qué está sucediendo.
0: Ok, si es repetitivo, si no hay ya una mejora después de esos 2 meses.
1: Mientras,
0: ¿no?
1: En lo que va a verme, sigo usando el Daivobet, no mucho tiempo, o sea, ojalá pueda ir pronto.
0: Ok, doctor, por acá dice, buenos días, una pregunta. Mi hijo tiene 10 años, le salió esto en el pie, estaba más pequeño y ha ido creciendo. ¿Qué le puedo poner? Esta es la imagen, doctor.
1: Es una verruga.
0: Ok, no es un ojo de pescado.
1: Bueno, la gente le llama a las verrugas ojo de pescado, ash, mezquino.
0: Lo que sea. A ver, entonces esto es una verruga.
1: Es una verruga viral, duovir todas las noches hasta que se le desprenda. Puede durar de 2 a 6 meses, para que no se me vaya a desesperar.
0: Ok. Pero doctor dice, le aparecieron hace más o menos un mes que le salieron estas manchas rojas que le pica. Lo otro que se ve son callos de manejar bicicleta. Y esta es la imagen. Me parece que la parte enrojecida es en sus dedos, ¿no? Y, bueno, los callos, eso es aparte. Maneja mucha bicicleta.
1: Bastantito. Bueno, ok, ahí va la respuesta. No me gustaría dar un diagnóstico así, sino me gustaría verlo con un dermoscopio.
0: Ok, pues ahí está. La respuesta para la persona, hay veces que no solamente con la vista, sino que se requiere más estudios minuciosos u observación cercana para poder establecer un diagnóstico. Dice, buenos días, ¿qué me puedo poner? Es que yo pienso que el calor me está sacando estas manchas. Nos escribe Jorge. Y bueno, las manchas que tiene en la pierna y prácticamente hasta el glúteo, doctor.
1: Jorge, para no errar, si estoy fallando yo en el diagnóstico, ¿le ha puesto la crema que hemos dicho que no se use, la Barmisil, que contenga betametasona, clotrimazol y gentamicina? Por favor.
0: Ok. También bueno, y aquí ya nos agradece. Por acá dice, buenos días, Joana, para el doctor Rangel. ¿Qué se puede dar a una niña que suda mucho y que huele muy fuerte? La niña tiene 5 años, cada vez más casos así como sí. Menores, ¿no?
1: Sí. Bueno, aparte del baño frecuente, 5 años se me hace muy chiquita. Me gustaría verla para ver qué está pasando. Incluso si la puede llevar cuando está sudadita y sin bañarla, no le dé pena, ¿eh? Uno no va a estar viendo más que... ¿Qué está sucediendo? ¿Por qué huele tan fuerte?
0: Cuando es pequeña, ¿no?
1: Es demasiado pequeña.
0: Y en su caso, pues puedo usar algún tipo de perfume, ¿no? Digo, de perfume, de desodorante.
1: Sí.
0: Pero es muy pequeña también.
1: Es que está demasiado pequeña, 5 años es...
0: Sí, porque habíamos escuchado casos de 11, 12.
1: Sí, incluso 9 años, ok, ya usé desodorante normal, pero 5 años.
0: Claro. Buenos días, dice, me salió esto en el medio del busto, que me pica y a veces, bueno, dice que le da comezón, esta es la parte que se ve aquí, y se ve como una sequedad, ¿no?
1: Sí.
0: Bueno, la foto no está tan buena, pero se alcanza a ver.
1: Alcanzamos a distinguir. Uh-huh. Bueno, en este caso va a aplicarse un ungüento que se llama Élica. Élica una vez al día durante un mes, por favor.
0: Correcto. Por acá nos dicen también, aquí está, se llama Eduardo, tiene 31 años y dice que tiene pápulas en la zona del frenillo, su zona íntima, verificar si son glándulas de Tyson o es algo normal en su cuerpo. Aquí se ve más cerca.
1: Sí, son pápulas perladas del pene, son normales, no le haga nada, déjelas ahí.
0: Ok, son normales.
1: Son normales, pápulas perladas, son normales, ahí déjelas.
0: Ok. Lo que pasa es que de repente uno no se conoce, ¿no? Y estás viendo, oye, esto sí. No lo tenía, pero naciste con correcto. Eso, ¿no? Así luego pasa. Dice, es una mujer, se dedica al hogar, tiene mucha comezón en sus partes de la axila y en los senos también. Tengo como 2 meses así, consulté y me recetaron ketoconazol, pero siento que no me ha ayudado mucho. Esta es la parte de la axila, que evidentemente tiene una irritación, enrojecimiento, y es la parte de debajo de sus senos, ¿no? Que también tiene, pues básicamente lo mismo, doctor, enrojecimiento y de incluso oscurecimiento en esta área, ¿no?
1: Es correcto, justo te iba a decir que noto 3 cosas. La irritación, que es una, puede ser dermatitis o puede ser hongo. Noto el oscurecimiento y engrosamiento, que es acantosis, alteraciones metabólicas. Y noto que empiezan a formarse acrocordones. Necesito verla en persona, hacer mediciones de composición corporal y pedirle estudios de laboratorio.
0: Ok, porque podría ser algo metabólico, es decir...
1: Es correcto.
0: Algo de dentro.
1: Sí.
0: De lo que está, no sé...
1: Manifestándose en la piel.
0: Claro, claro. Es importante que eso se sepa, ¿no? No es solamente a lo mejor poner una cremita o alguna pomada o un baño, lo que sea, sino que hay algo desde dentro del cuerpo que está diciendo... Acá no hay algo bien. Dice, buenos días, doctor. Me salió una mancha en el brazo. Es un varón que nos escribe. De hecho, no es como una, son como 3, ¿no?
1: Sí, son 3.
0: Que nos manda esta fotografía. Y bueno, pues quiere saber qué se puede poner.
1: Bueno, a simple vista podría decir que es una dermatitis atópica. Elomet ungüento. Elomet una vez al día durante un mes. Si persistiera en un mes... Habría que verlo en persona.
0: ¿La venden en cualquier lugar o es...?
1: Cualquier farmacia, Joana.
0: Ok, ya está, el Omed, para que lo sepa. La persona dice también por acá, buenos días. Tengo un hongo en el pie, lo que nos escribe es una mujer de 39 años, y bueno, ella cree que esto es un hongo, ¿no?
1: Es correcto, cree que es un hongo. Mire, así solo por la foto no puedo estar seguro del diagnóstico, si es una... placa psoriásica que está empezando, o si es una dermatitis por contacto, o es algún otro diagnóstico. Si necesito verla en persona.
0: Ok, eso significa que no necesariamente es un hongo como usted lo cree.
1: Sí, de hecho, sí sé que no es, no sé que sí es.
0: Ok, en tanto, sí dar, o sea, es lo importante que es la imagen, ¿no? Y sobre todo... no solamente ir a la farmacia y adquirir cualquier producto que dice ahí para el hongo, y que puede incluso empeorar esta lesión que se ve que tiene, ¿no? Y que no sé si le duela, pero se ve bastante grande.
1: Sí.
0: Ok. Eso es lo que pasa, por eso hay que ir siempre con un especialista. De repente empieza como eso que tiene la persona que nos manda el mensaje, es como un hueco incluso ya de despellejamiento, uh-huh, que se ve como una lesión enrojecida, y ella, bueno, dice, es un hongo, pero no es un hongo, ya lo dijo el doctor, y lo que hacemos cuando vemos ese tipo de cosas es, bueno, vamos a la farmacia a comprar, no sé, una de esas cremas amarillas, rojas, que venden regularmente, que salen, cuya publicidad sale regularmente en los juegos de fútbol o así, ¿no? Donde uno piensa, bueno, pues si es esto, pues esto me lo va a quitar. Y bueno, también acá dice, buenos días, ¿qué recomienda para una niña que se deje de morder las uñas y los dedos? Ya llegó al grado de que se quita los cueritos que le quedan.
1: 5 años, está muy chiquita para medicarla. Habría que llevarla a terapia con alguien especialista en terapia cognitivo-conductual.
0: Ok, pero algo como de medicarla,
1: no,
0: o algo, ¿no?
1: Está muy chiquita para medicarla.
0: Más bien sería un tema de comportamiento.
1: Sí.
0: Ok, de salud mental.
1: Es un trastorno obsesivo compulsivo.
0: Ok, por acá, ok, nos mandan por acá otro mensaje. Este es un audio de voz. No podemos escuchar su audio, y sobre todo porque aquí no nos da la opción como de transcribir.
1: Sí, mejor escríbanos.
0: Escriba, por favor. Estoy escribiendo que escriba. A ver, acá dice, quiero consultar con el doctor Tomás. Tengo un problema que tengo en la piel alrededor de los ojos. Lleva por un mes que me comenzó una especie de resequedad en la zona de la ojera y en el párpado. Al principio la piel comenzó a agrietarse, principalmente en la parte del lagrimal, donde incluso llegaba a formarse una pequeña costrita y al salir un punto de sangre. Me dolía al estirar la piel... y al tocar esta zona. Anteriormente había consultado por este problema y me recetaron levocetiricina, pastillas y crema de cloranfenicol, pero quisiera saber qué sería conveniente una valoración con usted para determinar qué está causando esta reacción y cuál sería el tratamiento. Me preocupa que ya llevo casi un mes con el problema y que ya afecta una zona tan delicada como es la piel alrededor de los ojos. Le agradecería mucho su orientación. Este es el medicamento que estuvo utilizando. Y esta es la imagen muy clara, ¿no? Donde se ve el párpado de esta mujer, pues reseco, incluso con este punto que refería, rojo.
1: Con sangre.
0: Ajá, y bueno, y en este ojo, otro ojo, creo que se queda desde la parte inferior, ¿no? En la parte de la ojera. Es ahí donde se está registrando, y bueno, pues sí, con motivos de sobra está preocupada, ¿no? Por esta situación, doctor.
1: Claro, bueno, de entrada, que empiece a usar una crema con hidrocortisona, no más de 20 días, una capa delgada en las noches, evite cualquier acto cosmético, y digo acto porque no solamente productos, evite rímel, evite sombras, pero también evite rizarse, porque si fuera alérgica al níquel, al rizarlas con las cucharas se va a irritar. Si fuera alérgica al caucho, con el rizador normal de goma también le va a irritar. No se haga nada, y en cuanto pueda vaya a verme para que también le hagamos estudios.
0: Correcto. 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
0: Okay, y ahí le dan toda la información de lo que usted requiera. También nos dice buenos días, gracias por su programa, bendiciones, gracias a usted. Y también por acá, buenos días, doctor, bendiciones. ¿Qué me recomienda para el crecimiento del cabello?
1: Muy bien, depende de muchos factores, por qué se le está cayendo o por qué no le crece. Dependiendo de eso, ya puedo saber específicamente qué le recomiendo.
0: Claro. La persona que nos mandaba esta imagen nos dice que no se ha puesto nada. Le preguntaba si se había puesto Barmisil o alguna otra crema.
1: De acuerdo, entonces si no se ha puesto nada, pues es una tiña que sale por calor y humedad. Y póngase una crema que se llama Unasal. Una vez al día, a la hora que usted se le haga cómodo, durante un mes, por favor.
0: Claro, ahí está. Sí, justamente Jorge decía, está saliendo estas manchas por el calor, ¿no?
1: Correcto.
0: Y bueno, mucha gente que seguro también es muy más sensible. Okay, acá nos contestaba, ¿qué? Okay, voy a ver si abajo hay otro mensaje. Es que no sé por qué, pero esto no baja. Para el doctor Tomás, creo que... Ah, bueno, acá también nos compartían, doctor... me han salido unos granitos en la cabeza y me da comezón. ¿Qué me puedo aplicar?
1: Mándenos una foto, por favor. Fotografía.
0: Sí, es necesaria la fotografía, por favor. También por acá, no sé si... Ay, es que como me choca que se baje la...
1: Sí, además se van, mira, se pierden.
0: Sí, es lo que pasa. Entonces, acá no sé si había otro mensaje para el doctor. Es válido, por acá dice que los trabajadores del Seguro Social exijan sus derechos, recuerden que tienen obligaciones que cumplir y la primera de eso sería cambiar su actitud en el servicio a los derechohabientes, ser más empáticos, mejor actitud, agilizar los trámites, por ejemplo, el calvario que se vive para hacer un trámite de pensión, que es acudir hasta que te toque turno y si está de malas, la persona que te recibe los papeles te regresa y hasta hace nuevamente fila y lo peor de todo... Es que si logras meter los documentos, se tardan meses para una resolución, y eso es cierto. Justo ayer, que veía a los trabajadores marchando, yo pensaba, ellos buscan el tema salarial y apuestan a la empatía de la gente, de la ciudadanía, como ustedes, como yo, como todo mundo, hablando de las deficiencias que hay dentro del sector, que son evidentes y que a todos nos constan, porque en algún momento hemos visto todas esas imágenes de personas en urgencias, ¿no? O te han tenido familiares que están en urgencias, sentados en una silla, por días, sentados en una silla metálica, por días, o en el piso, siendo atendidos, esperando su turno para pasar una camilla. No, y eso ya lo dicen allá los trabajadores y hablan de eso detalladamente, pero antes no lo harían, ¿no? O sea, en una situación en la que su tema laboral, salarial, no esté en un riesgo, pues entonces no hablarían. Y claro que se trata pues de apoyar, que al final de cuentas la solicitud de insumos, de mayor infraestructura y todo lo demás, pues algo que nos afecta a todos, ¿no? Pero yo también coincido con usted, creo que a este personal que hoy pide el apoyo de la ciudadanía porque están solicitando un tema de salarial, también es justo que empaticen más con la gente, que haya un servicio más humano hacia el derechohabiente, porque nadie va por gusto al médico, ¿no? A lo mejor por descuido, pero eso es otra cosa. Pero sí, es que yo también coincido en esa parte con su comentario. Por acá nos dicen, muy buenos días, Mario Valente. Nos dicen también un servicio de grúas y corralón ante el SAT. Bueno, este mensaje está bastante amplio, lo voy a dejar por aquí anclado para leerlo mejor, sí, porque antes de que nos corran y lean los temas para el doctor Tomás. Por acá nos mandan, dice, doctor, una pregunta, ya tiene tiempo que la parte de mi prepucio perdió elasticidad, cambió de color, que puedo utilizar, es la imagen, es esta, ¿no? Pero
1: eso no parece eso es, prepucio.
0: Creo que es otro mensaje de otra persona. Este es uno en relación a esto, por el cambio de lo que dice que no tiene elasticidad, y esta es el siguiente caso. Eso parece que es la rodilla de una persona, y bueno.
1: Sí, es una rodilla con psoriasis.
0: Sí, le mandamos
1: respuesta.
0: Sí, le mandamos respuesta, le voy a mandar audio.
1: Sí, ¿qué? Vamos a mandarle, lo de la rodilla es psoriasis, hay que ponerse derluma una vez al día durante un mes, lo otro, pues no sabemos.
0: Ok. Aquí dice, buenos días, ¿cuál es el nombre de la pomada para quitar las verrugas y mezquinos? ¿Lo podría repetir, por favor? Es que no escuché bien el nombre. No menciono ninguna.
1: Bueno, primero que nada, mándanos foto para saber si es verruga, no vaya a ser otra cosa. Mejor.
0: Exacto.
1: Foto no le puedo decir.
0: En el tema de las verrugas, no todo es lo que parece.
1: Así es.
0: Hay que tenerlo muy claro. Doctor, me están saliendo estas manchas en casi todo el cuerpo. Voy a hacer el acercamiento. Pues es que no se ven bien, no sé si es en la piel.
1: Son como pecas, mira, muchas cafés.
0: Ok, pues es por sol seguro, ¿no?
1: Bueno, necesito verlo en persona porque no sé si es por psoralenos o es algo que se llama eritema discórmico persan o es otra cosa.
0: Ok. Ya mandaron la de...
1: Ese es un líquen esclerotrófico. Si le respondemos, es un líquen esclerotrófico y puede estar asociado a diabetes. Me gustaría verlo en persona y hacerle estudios.
0: Ahí está, le mandamos el audio para que se lo remitas, Ivana, porfa. Hola, me gustaría una consulta con el doctor. A mi hijo se le está cayendo el cabello o no le crece. Él tiene 13 años, doctor, hoy. Sí, es pues es un adolescente.
1: Ok, fíjese que eso es muy importante. Vamos a responderle.
0: Sí.
1: Por favor. Eso es muy importante. ¿Se le está cayendo o no le crece? Son dos cosas diferentes. Me gustaría hacerle una dermoscopía en el cuero cabelludo para saber qué está sucediendo, porque si es así su pelo muy escaso y delgado, no le va a crecer por más que yo le dé, porque ya es así por naturaleza. Si se está adelgazando por alguna otra causa o se le está cayendo, entonces sí le puedo dar tratamiento, pero tengo que verlo.
0: Ok, por acá dice, soy Marcos, mando un abrazo al doctor Tomás Rangel porque me atendió por medio de cita, fui desde Playa a Cancún y la verdad es un gran doctor, muy humano, bendiciones.
1: Marco, un fuerte abrazo y muchas bendiciones.
0: Buenos días, doctor, me salen pequeñas bombitas en los brazos que me dan mucha comezón al grado que me lastiman mucho. Es un varón y dice que tiene 42 años y estas son, pues las, es esto, doctor, son como, ronchitas que le salen.
1: Sí, híjole, también aquí me gustaría verlo en persona con dermoscopio, porque no sé si es una dermatitis facticia, un prurigo solar o alguna otra cosa. Puede ser muchas cosas, ¿eh?
0: Sí. ¿Cómo se llama la vacuna para el virus del papiloma humano? ¿Cómo se llama la vacuna? Pues así, vacuna para el...
1: Así, vacuna para la tetravalente, pídala como vacuna tetravalente.
0: Ok. Y es gratuita, ¿no? Me parece que se aplica, si va usted a cualquier clínica del IMSS, sea o no derechohabiente, se la aplica. Aquí ya nos manda imágenes, dice, bueno, buenos días, Soy María Chan. El domingo me mordió un perro. Eran 5, me atacaron 2 y el que me mordió se metió a una casa y la persona propietaria del perro no se quiere hacer responsable. Dice que es callejero. El otro perro es de un taxista y tiene una perra pues cargada. Siempre se embaraza y deja los perros en la calle y crecen ahí. Ya han mordido como a 4 personas. Solo quiero que se lleven a los perros que están en esa calle. Ya reporté a Protección Animal y hasta ahora no hay respuesta. Estoy en el hospital para revisión. No me permiten trabajar así. Los perros están en la calle, en Palma Paraíso, entre la avenida Palma Real, conocida también como la Quin, en Paseo de las Palmas, frente a una cancha de fútbol sintético, esquina con la taquería y unos abarrotes. Gracias. Quedo en espera para preguntar, wow, pues, qué hay que hacer. Sí le tuvieron que poner puntos para cerrar un poco la herida. Yo calculo como unos 7 u 8 centímetros, uh-huh, que mide esta herida. Y bueno, es bastante delicado. Y siempre detrás de estos perros agresivos hay un dueño irresponsable que los dejó ahí. Vamos a pasar el dato a Bienestar Animal. Mientras tanto, bueno, en el hospital esperemos que le hayan aplicado la vacuna de la rabia. Ahorita debe haber, hay un tema ahí de rabia por el asunto de una zorra que estaba ahí aquí en el supermercado sobre la avenida Cabá el fin de semana, el pasado 3 de octubre, que resultó que sí tenía rabia. Está instalado ahí un módulo atendiendo a las personas que en su momento pudieron tener contacto. Una niña que también fue vacunada por la rabia, precisamente porque recibió un arañazo de este animal, un animal que estaba actuando de manera errática ahí en el estacionamiento. Y entonces, bueno, pues ya nos pasó. Allí se metieron a los perros hasta su casa, dice la persona. Bueno. Por acá dice también, buenos días, me salen esto en el brazo y en el hombro, pequeñas bolitas como salpullido. La comisión es poca y muy rara vez, nos escribe el señor Reyes. Pero son estas manchitas, doctor.
1: Ok, dermatitis atópica. Bueno, dermatitis atópica, póngase desagüe en loción una vez al día por 2 meses.
0: Y sobre todo evita el sol.
1: Sí, muy importante.
0: Sí, doctor, y ya creo que ya nos están corriendo. Buenos días, doctor. Una pregunta, ¿la vacuna del VPH se pone desde antes o después de tener el virus?
1: Lo ideal, en toda enfermedad, las vacunas, lo ideal es ponerlo antes. Sin embargo, hemos notado que en especial con el virus del papiloma, gente que tiene verrugas en las manos, en los pies, les ponen la vacuna, aumenta las defensas y empiezan a desaparecer las verrugas.
0: Ok, entonces en cualquier circunstancia pues es
1: que se la ponga.
0: Ok, bueno, dice buenos días el señor, muy saludos al señor Gastón Alegre, gracias. Recuerde que hoy es miércoles, así debe ser, a partir de las 2 de la tarde, el licenciado Gastón Alegre, estará por aquí, precisamente hablando de temas importantes, muy importantes. Bueno, pues ya nos tenemos que ir despidiendo. Por acá nos comparten una fuga de agua, 2 fugas de agua en la Supermanzana 219 en la calle 70. Pasamos este reporte. Y el último reporte, doctor, ¿me puede decir qué puedo poner? Tengo 17 años y me salió esto hace 2 meses, pero nada que se me quite. Bueno, ahorita lo vemos. Nos despedimos, doctor. Muchísimas gracias.
1: Un placer. Bonito día.
0: Gracias a ustedes por habernos acompañado. Esto es Denuncia Ciudadana a través de Radio Turquesa, la que manda. Nos escuchamos mañana después de la primera emisión de Informativo Turquesa. Quédese, por favor, con la programación de Radio Turquesa. Viene Heller Casanovias y La Botana. El número de WhatsApp, las redes sociales se quedan abiertas para usted.
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3: Son las 8:55.
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0: Son las 9:01.
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1: Son las 9 con 14 minutos.
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0: Son las 9:30.
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1: Son las 9:46.
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1: Son las 9:56.
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1: Son las 10 con 2 minutos.
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1: Son las 10 con 15 minutos.
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0: Son las 10 con 28 minutos.
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1: Son las 10 con 45 minutos.
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1: Son las 10 con 54 minutos.
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1: Son las 11 con 13 minutos.
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1: Son las 11 con 45 minutos.
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1: Son las 11:55.
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1: Son las 12 con 15 minutos.
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1: Son las 12 con 15 minutos.
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que tenga un excelente día, no se bañan, regresamos.

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1: Rata Blanca. John, buenas tardes. Quisiera pedir una canción de Rata Blanca. Mujer amante. Saludos.

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1: Son las 12 con 27 minutos.

0: Son las 12 con 28 minutos.
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2: Buenas tardes. Van con placer con la canción de Money in the Bank de Lil Scrappy. Gracias.

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1: Son las 12:41.
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1: Son las 12:54.
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1: Es la 1:15.
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0: Es la 1:29.
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1: Es la 1:45.
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1: Es la 1:53.
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0: Son las 2 en punto.
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0: ¿no? Hoy no hay risa. Hoy no hay risa, hoy hay coraje. Estamos como estamos. Por falta de nuestros gobernantes. Por falta de decisión. No se vale. Hoy no es momento de risa. Es momento de tristeza. Quiero decirles la triste novedad que nos enteramos ayer. Una de las líneas más importantes que nos ha traído más turistas a México es American Airlines, América, turismo norteamericano. Ya no vuela a Cancún porque no le sirven los aparatos que tenemos en Cancún, entre ellos la honestidad, el servicio, la posibilidad de descansar de los pilotos y de las aeromosas en hoteles dignos, en caminos que puedan transitar sin necesidad de los baches que estamos abundantes en este país, en esta ciudad de Cancún. Aquí venimos todos con ganas de apoyar, con ganas de ver lo que deseamos. Yo vine con intención, me interesa el turismo, vine con intención de desarrollar turismo. Me tocó de casualidad también desarrollar la comunicación, por eso estoy aquí. Pero no es posible que venga uno con ilusiones a toparse con una triste realidad, tanto de la presidencia de la República como de la gubernatura y como de la presidencia municipal de aquí. Eso es lo que tenemos nosotros. ¿Qué podemos esperar? Señora presidenta, usted es muy inteligente. Todos la hemos apoyado. Todos estamos con usted y seguiremos estando con usted. Pero quítese esos asesores que no le siguen para nada, comenzando por la de turismo. ¿Qué ha hecho la de turismo? Eso sí, es una experta en Photoshop. Es una experta en Photoshop. Ha cambiado su reloj finísimo para la foto con el novio en un finísimo yate. Eso sí es muy fina para ella. ¿Pero qué ha hecho por el turismo? Ni siquiera para su pueblo natal, Tlaxcala, de donde viene ella. Señora presidenta, por favor, escoja a su gente. Si no le funciona, córralos y me meta a otra gente que funcione. Señora, le quiero recordar una cosa, señora presidenta. Quintana Roo se constituyó de ser una entidad perteneciente a la Federación en un estado independiente. Así lo estableció la Constitución. Pero no con cualquier finalidad. No cualquier cosa va a desarrollar ese nuevo desarrollo. No va a ser una entidad agrícola, no va a ser una entidad industrial, no va a ser una entidad ganadera. Entonces, ¿qué va a ser? Pues una entidad turística. Y para eso se creó como una entidad turística, nada más. Y el turismo viene para abajo, señora presidenta. Viene para abajo porque no apoyan ustedes. No está apoyando a la federación. Y la gobernadora aquí no ha hecho la lucha para pedirles a ustedes los fondos necesarios para promover Quintana Roo. Y Cancún no se diga, llena de baches, llena de todo, con una porquería de administración que tenemos aquí. Por favor, señora presidenta. Aneje bien su ramo, su ramo 28 y su ramo 33. Anéjelos bien, por favor. De por sí son bajos para lo que proporciona Quintana Roo, presidenta. Quintana Roo les proporciona muchos millones de pesos a la federación, por si no se lo le dicen nada a sus asesores financieros. Muchos millones de pesos. Gran parte del presupuesto federal está cubierto por Quintana Roo, por los ingresos turísticos que ha percibido con anterioridad. Y ahora no lo tiene. ¿Qué vamos a hacer, señora presidenta? ¿Qué vamos a hacer? Modificar, por favor, señora presidenta. Usted es una mujer muy inteligente, reconocida por todos como inteligente. Ponga en práctica sus conocimientos. Y ordena a la gobernadora de aquí también un poco. Yo sé que usted tiene influencia sobre la gobernadora. Ordénele para que modifique sus actitudes. La gobernadora maneja aquí a las presidencias municipales, que a su vez son manejadas por el Niño Verde. Dice, señora presidenta, ¿qué le pasa a usted? Entregar a un Niño Verde. Le dicen el Niño Verde. Niño, niño, niño. ¿Cómo va a ponerse a gobernar a un niño? Pues ni siquiera gobierna, nomás viene, se asome, recoge su dinero y se va. No se vale, señora presidenta. Eso no se vale, eso ya es desesperante. La actitud mía en la actualidad no es otra cosa más que de desesperación, de ver lo que estamos viviendo nosotros, de ver las calles vacías cuando las veíamos antes llenas. De los hoteles vacíos cuando los veíamos llenos, cuando había dificultad para venir. Vaya un momento a los hoteles, presidenta. No vaya nada más al puente de Nishupte. Que por cierto, todavía no acaban el puente de Cucucán. Ya se ha llevado su buen pico. No sé si la engañaron también. Porque ya el engaño está para decir basta. Como está usted tan lejos, pues le llegan los regaños, las informaciones muy retiradas. Eso es lo que quiere, eso va a tener, no la muele, señora presidenta. De veras, si nosotros estamos como usted, queremos que queremos a la Claudia Sheinbaum actuar como debe de ser, como es. Una gran mujer, por favor, señora presidenta. No se deje llevar por los asesores mugres que tiene usted, que no le sirven para nada. ¡Córrelos! Y búsquese a otros mejores. Son 120 y tantos millones de pesos de personas que tenemos en México. Escoja de allí gente que sirva de la universidad, de las universidades. Usted es universitaria, los conoce a todos, es académica, sabe quiénes son. Escójalos, le van a servir. Y no se vaya con politiquerías, no se vaya con politiquerías de muchachitos que le vienen a presumir, que le vienen a esconder o a ocultar cosas que no son. Olvido otra vez, uno viene a Cancún con ganas de tener tranquilidad, desarrollar, de ver la forma de que progrese nuestro turismo con una ciudad tan preciosa como es Cancún, con sus playas, llenas de sargazo, que todavía no se ha hecho nada. Nada se ha hecho por evitar el sargazo. Puro bla, bla, bla, bla, bla, bla, bla. Todo el mundo habla y dice, va a ser y va a tornar, pero no hace nada, señora presidenta. Y sigue el sargazo. Vea usted cómo está Playa del Carmen. Vea usted cómo está Tulum. ¿Cómo está Cancún? ¿Cómo está todo el Caribe mexicano? No es posible. Con esas playas tan hermosas que teníamos. Ahora ya tenemos que hablar de pasado. ¿Pero por qué tenemos que hablar de pasado cuando tenemos el presente? Y no lo ocupamos, no lo decimos porque no tenemos pantalones suficientes para decir mentiras. Es tristeza, pero sí es. Me da pena ver a los mexicanos que vienen acá. ¿Cómo vienen? Todos tristes. Pero, ¿a qué? A ver, a una ciudad llena de baches. Desafortunadamente se nos fue Fonatur. Fonatur nos mantenía por lo menos limpia la zona hotelera. Ven a zona hotelera con estos sinvergüenzas, de Guayacán, de Aguacán. Vean esos, lo que han hecho estos señores. Y estamos enfrentando en Cancún la inseguridad, las extorsiones. Porque hay muchas extorsiones. Aquí se valen todo. ¡Ey, ey, ey, ven, ven, venga para acá! ¡Venga para acá! ¡Venga para acá! ¡Venga usted! ¡Venga, venga, ven, ven, ven! ¡Ven, ven para acá! A ver, hablando de extorsiones. A ver, ¿qué, cómo está? No, ven, pasa él por aquí. Pasa él por aquí, mira. A ver, ¿cómo, de dónde vienes?
1: Yo soy cancunense después de 47 años que tengo aquí ya viviendo, aquí en este municipio, en este bello estado, y estoy desarrollándome en el turismo. Entonces, soy un ciudadano común y corriente, pero, en fin, aquí vivo del turismo.
0: Sí. ¿Y qué subiste hace rato?
1: Bueno, pues simplemente estábamos comentando de la problemática que tenemos aquí en Cancún. Tanto yo como ciudadano, así como me imagino que muchos ciudadanos cancunenses y en general en el estado de Quintana Roo, con esta compañía que da un servicio terrible, que es Aguacán. ¿Sí? Tengo yo un recibo en el que, a través de los meses, tenía un consumo de agua mínimo, y se pagaban 500 pesos, 400 pesos, 300 pesos, pero de repente llegó un recibo de un mes de 30 mil pesos. ¿Esto qué quiere decir? Que obviamente ya checamos las tuberías, todo está correcto, todo está sin problema, pero quiere decir que me están surtiendo aire. Entonces, es algo que no se vale, porque primero es carísimo el metro cúbico de agua, y segundo, si no surten agua y están cobrando aire, pues eso es un fraude, definitivamente. Es un fraude que no se vale y que, de alguna forma, tanto yo como ciudadano y muchos ciudadanos que nos hemos visto envueltos en esta problemática. Tengo también otra situación en donde están inmiscuidos el gobierno municipal y el gobierno estatal. Igualmente, como muchos ciudadanos, tuve la pérdida de una placa de mi auto. Ahora, con los encharcamientos y todo esto, tuve la pérdida de la placa. Yo no sé si realmente fue pérdida o alguien me la quitó, me la robaron, no lo sé. El chiste es que tuve que empezar a tramitar mi placa nuevamente. Para no entrar en detalle, la placa me costó 4,000 pesos. El tener las placas nuevas.
0: ¿Y dónde quedó la bolita?
1: Pero
0: ¿quién se clavó de lana?
1: De ingreso que yo tenga recibos, solamente tengo 2,200 pesos. Lo demás, desgraciadamente, si no entra uno dentro de ese engranaje de corrupción, no avanza uno. Y andaría sin placa.
0: No hay dinero para tapar los hoyos de los baches.
1: Entonces, ya tengo mi placa, pero con un costo bastante más elevado de lo que le ingresó al municipio o al gobierno del estado. Pero no hay nadie que haga nada con la corrupción que tenemos aquí en nuestro estado, en nuestro municipio. Entonces, yo creo que a través de sus micrófonos, licenciado, usted debería de empujar más y de puntualizar cada una de las fallas que tenemos en el municipio, que son muchas, pero todas están relacionadas, o la mayoría están relacionadas básicamente con la corrupción. Nos dicen ya el estado del 30, así lo menciona en el slang del ciudadano. ¿Por qué del 30? Porque todo es 30% por fuera.
0: ¡Ay, qué cara, señora presidenta! ¿Cuánto le toca a ustedes todo eso? ¿Cuánto le toca? ¿Cuánto le dan sus subalternos? ¿O se lo clavan ellos mismos también? Bueno, eso es una deshonestidad tremenda la que estamos viviendo. Pues, ¿cómo estamos viviendo? ¿Dónde está el presupuesto? ¿Dónde están los resultados del presupuesto? ¿Dónde está el dinero? Lo poco que nos manda la federación, porque no han habido pantalones suficientes para exigirle a la federación que nos mande el dinero que nos corresponde, que somos el principal abastecedor de impuestos para la federación. Por favor, que nos den algo. No nos dan nada, nos dan migajas. Pues esas migajas desaparecen también. Vean las calles como están. Ya de baches, no hay agua sucia. ¿Qué pasa con nosotros? ¿Qué nos sucede? Y todo vamos a resolverlo por las buenas. Y hay una cosa muy grave que quiero. Muchas gracias por sus inversiones. Quiero decirles también algo que da tristeza. Hace rato me daba coraje, hoy me da tristeza. Estamos enfrentando la inseguridad, las extorsiones y la falta de transparencia municipal. Pero ¿saben en contra de quién? No en contra mía, ni en contra de usted, ni de usted, ni de usted. En contra de los pobres. Los pobres están sufriendo porque no reciben nada de todo lo que mandan de la federación. Lo poco que manda de la federación. Lo poco que manda el gobierno del estado. No reciben nada. Están todos tristes, todos compungidos. No hay a ningún aliciente para nadie. ¿En qué trabajas? Trabajaba de mesero, pero ya me cerraron mi restaurante porque no hay clientes. ¿Cómo no hay clientes? Si el otro día dijo la presidenta que estamos llenos y la gobernadora que estamos llenos de turistas, vayan por las calles, vayan por las calles a ver cuántos güeritos vemos por ahí. Uno que otro morenito nada más que viene, que dice, iba a venir. Y a lo mejor son de aquí, de nosotros, paisanos, ni siquiera del país. Vienen para acá. Eso es lo que estamos recibiendo. Eso es lo que vivimos nosotros. No, por favor, señora presidenta municipal, no es posible que siga usted así. Ordene a sus gentes que se comporten. O no me va a decir que está usted en contubernio con ellos. No lo puedo creer. Porque conocí a su abuelo, y su abuelo es una persona honesta y trabajadora y luchona, y de los pioneros de Cancún. No es posible que conozco a su mamá también, una gran desarrolladora turística. No es posible que se me eche usted a perder o que la hayan echado a perder las gentes de abajo. Por favor, señora presidenta, cuídese. Cuídese mucho porque usted tiene de gente bien nacida. Todos esperábamos que las cosas iban a cambiar. Sí, cambiaron, pero para peor. Estamos peor de ahorita. No tenemos nada en favor. Qué pena que esté hablando yo así en esos términos con ustedes, querido público. Pero ni modo, si no hablamos, peor nos va. Hay que hablar, hay que decir lo que tenemos. ¿Y por qué lo tenemos? ¿Y por qué estamos así? ¿Por qué estamos como nos manifestamos? Es el ramo 33, que el ramo 28. ¿Qué respuesta tenemos de la utilización de los recursos del ramo 33 que están regidos para la educación, para la salud? ¿Usted cree que nos vamos a quedar callados con lo que está pasando con los empleados del Seguro Social, señora presidenta? No. Los apoyamos totalmente porque sabemos lo que se trata. Mire, hoy viene con nosotros una persona sustituyendo a nuestro director de noticias. Nuestro director de noticias tuvo una urgencia. Su hijo se encuentra enfermo, pero requiere oxígeno. Le estaban proporcionando oxígeno en el Seguro Social. De repente dice, ya no hay oxígeno aquí. Y si hay, váyalo a comprar a tal parte. Va a tal parte, lo venden carísimos, pero tampoco hay. ¿Qué está pasando? Que no hay medicinas. Va uno a los hospitales, ¿a qué va uno a los hospitales? A calentar las sábanas nada más. Porque no hay medicinas, ni siquiera aspirinas para quitar el dolor. ¿Qué hacen las pobres parturientas cuando llegan al Seguro Social? ¿Qué es lo que está pasando, señora presidenta? Se está gastando en tonterías y todo, pero las verdaderas necesidades del pueblo no se están cumpliendo. Salvo lo que ha mencionado usted, los hospitales que ha mencionado, eso sí, pero lo demás no hay medicinas. ¿A qué va el Seguro Social? Y los pobres trabajadores, ¿de qué se quejan? No están recibiendo nada. Y no son atendidos por las autoridades debidamente establecidas para ello. Tienen que aguantarse completamente. Mire, vamos a suspender un momento este programa para escuchar unos mensajes.
2: Así debe de ser el espacio de expresión de los quintanarroenses. Debe de ser.
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5: Son las 2:25.
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0: Se cuestiona la transparencia presupuestal, la asignación de contratos privados y el gasto destinado a promoción institucional, mientras persisten denuncias sobre deficiencias en alumbrado, patrullaje, infraestructura urbana, basura. El señalamiento obliga a revisar las prioridades del ayuntamiento y constatar los recursos ejercidos con resultados verificables. La crítica central es el presupuesto municipal. Se está traduciendo en mejores condiciones de seguridad y servicios para la población. Eso es lo que dicen. Es una información periodística. Pero es una tarjeta informativa. Pero es una realidad. Es una realidad que estamos viviendo todos nosotros. El cuestionamiento político se concentra en la responsabilidad de Ana Patricia Peralta frente a los problemas señalados. La discusión no puede limitarse a discursos oficiales ni a campañas de imagen, sino que debe centrarse en resultados medibles, transparencia y rendición de cuentas. ¿Dónde está todo el dinero que se llevan? Díganlo. Porque la gente necesita dinero también. Necesita, si no el dinero en efectivo, sí en servicios. Por favor, que tapen esos baches, que los tapen. Cada día son mayores. Vayan ustedes nada más por la carretera que comunica el aeropuerto con la zona hotelera. La cantidad de baches que ha abierto los genios de Aguacán para meter agua ¿dónde? No hay nada que dos construcciones ahí, hacen unas aperturas tremendas. ¿De qué se trata? ¿Estamos para experimentar o estamos de juego? ¿O es para pantallar a las autoridades si estamos trabajando? Cuando en realidad no están trabajando, sino están desviando toda la atención. ¿Tú qué opinas de todo eso que hemos estado hablando?
18: Ya hay mensajes. Licenciado, muy buenas tardes. Sí, claro, el tema de turismo que mencionaba, ayer estuvo Bernardo Cueto compareciendo ante los diputados y diputadas que tampoco cuestionan nada en este ejercicio que se supone debería de ser de transparencia para que digan qué se está haciendo y qué no se está haciendo. Sin embargo, bueno,

0: se deberían de dar, sí, una vuelta por Tulum. Por ejemplo, ahorita, quien se da, circulaban imágenes a través de internet, Tulum vacío, las playas vacías, los negocios cerrados. Ayer American Airlines confirmó su salida también del aeropuerto de Tulum, en donde desafortunadamente se suma a Aeroméxico y a Viva Aerobús, que también manifestó su salida de manera parcial en algún caso, pero esto habla obviamente de la situación que se está viviendo. Dijo Cueto Riestra que son momentos desafiantes de los destinos, pero que hay resultados a reserva de los oportunistas que dicen que hay una crisis turística. Así lo dijo ante diputados ayer el secretario de Turismo. Y bueno, pues lo que usted menciona se ve, es obvio, no hay turismo. Las cifras no solo afectan directamente al sector turístico, sino a todo el mercado, a los negocios en general, que dependen de una u otra manera de turismo.
1: Mira, tú tienes Quintana Roo. Si piensas en Quintana Roo, bueno, es turístico. Y dices, ay, es turístico, pero no tiene que ver nada con el turismo. No, sí tienes que ver con el turismo. Claro. Porque eres taxista, tienes clientela, tus taxi. No eres taxista, pero manejas camiones. Tener ese problema porque no va a haber ningún camión disponible para que lo manejes, porque ¿para qué? Si no hay clientes. Eres turistero, sí, pero ¿qué? Si no, ¿para qué lo requiero el turismo yo? Para ir a dormir.
0: Hasta el vendedor de tacos, el vendedor de comida.
1: Para ir a un restaurante, no sé. Yo soy mesero. Sí, pero eres mesero, pero se está acabando la chamba. Hay un recorte de personal tremendo en todos los hoteles, en todos los restaurantes, cuando no son con la cortina bajada por falta de turismo, porque el turismo no llega. ¿Eso es lo que quieren? ¿Eso es lo que quieren ustedes? ¿Es lo que quieren con Ana Pati? ¿Eso es lo que quieren con la presidenta? ¿Eso es lo que quieren con la gobernadora? Andrés Manuel López Obrador, ya sal de tu casilla, hombre, por favor. Tú fuiste el creador de esto. Ven a sacarle de la atolladera el problema. No te quedes encerrado. Sal tantito. Aquí tienes muchos amigos que te apoyan. Por favor.
0: Desde Tulum nos escriben. Buenas tardes, don Gastón. Saludos. Que igual están las calles hechas pedazos y llenas de hoyos. Y el pedazo del presidente municipal brilla por su ausencia. Felipe Ramírez desde Tulum. Y también escribe Alexis. Buenas tardes. Hablen de la reforma del dinero digital, con eso de que quieren desaparecer el efectivo y cómo esto afectaría a las personas indígenas, a las personas de la tercera edad que tanto defiende el gobierno. El desabasto de gasolina es algo que no se había visto en esta magnitud.
1: ¿Qué no se dan cuenta de qué país estamos, por favor? ¿No se dan cuenta en qué lugar vivimos? Que mal hablamos el español algunos. Por favor, y todavía quieren imponerles ustedes algo tremendamente difícil para los pobres, que se sienten pobres porque no tienen el dinero en efectivo. Y así de la noche a la mañana ya se acabó. Ya no hay más que tarjetas o alguna forma totalmente diferente. No, por favor, ¿qué se les nos pasa? Pero además del tamaño de Cancún, espérense un tantito porque les voy a mencionar en los próximos programas otros municipios también que tienen su cola que le pisen. Ahora que estén preparados, porque no solamente va a ser Cancún, van a ser otros municipios también. Cancún no es el más grave porque es donde yo vivo, donde me he desalentado tremendamente porque yo pensaba vivir en Cancún toda mi vida y sigo viviendo, pero con una pena tremenda. Y sigo queriendo mi estado de Quintana Roo. Y sigo todavía con esa idea. Yo quiero mucho a Yucatán. ¿Por qué en Yucatán sí se pueden las cosas y por qué en Quintana Roo no se pueden? ¿Qué es lo

0: ¿Qué pasa? Nos faltan gobernantes. Yucatán tiene un extraordinario gobernador. Para que yo diga eso, pesa mucho. De verdad se lo digo. Yo no acostumbro a adular a ningún gobernante. Y Yucatán tiene un buen gobernador. Tengo entendido que la presidenta ya lo dijo también, que era el mejor gobernador que tenía el partido. Pero hay que saber. Hay que saber. Yo no puedo decir, no puedo sostener ni ufanarme de decir por qué Yucatán sí y Quintana Roo no. Yo quiero decir por qué Yucatán sí y Quintana Roo también. ¿Por qué no lo decimos? Señores gobernantes, señoras gobernantas, por favor, pónganse ya las naguas en serio para tratar de gobernar en vez de andar farallando con lucecitas y con desfiles y con fotos y con bailables y con todo. No, hombre, el pueblo tiene hambre, necesita comer. Necesitan proporcionar los medios suficientes para que puedan comer, no ahora. Para todo el tiempo, que sus restaurantes ya no estén abiertos por un día, dos días, está abierto para siempre. Señora presidenta, usted es muy buena negociadora. ¿Por qué no negocia con American Airlines para que se reabran las puertas otra vez? Negocie con ella, pídale qué les pasa, qué les podemos dar. Y si usted cree que les podemos dar algo fácil, pues se los damos, señora presidenta, pero no, que no nos cierren las puertas. Vivimos de ese turismo. Dejemos a un lado la demagogia. Todos sabemos que somos un país independiente, que somos soberanos, y nadie nos los va a quitar. Nadie. No necesita estarlo refregando todo el tiempo, si es la verdad, todos lo creemos. Dígale a alguien que no lo siente y va a ver lo que le van a contestar. Es que no tiene usted necesidad de andar refregando que somos soberanos, que somos. Ya lo sabemos. Lo que necesitamos es que actúe, que quite a esos asesores malos que tiene usted, traidores, convenencieros que solamente ven para sus pertenencias. Vean a esos. Ya reactúe usted como debe actuar, señora presidenta. Busque la negociación. Usted es muy buena negociadora. Lo ha demostrado varias veces. ¿Por qué no negocia con American Airlines? Ah, eso no. No, quitándonos un poquito el orgullo, señora gobernadora. Porque necesitamos el apoyo de la gente. Y American Airlines, necesitamos el apoyo de ellos. Tampoco le vamos a decir que le entreguemos todo a ellos, pero sí debemos considerarlos para ver cuáles son sus necesidades y ver dentro de nuestras posibilidades qué podemos ofrecer nosotros también, porque también primero estamos nosotros y luego están ellos. Pero ahí está precisamente la negociación. ¿Cómo actúa usted en la negociación? Y estoy seguro que se lo va a lograr. Busque la cercanía con ellos. Acérquese. Los han dejado ir por tontería. Es una pena que se quiera American Airlines. Es una pena, de veras. Yo siento que debemos actuar en serio. Y todo lo que digo yo no es personal, es objetivo, porque es la voz, siento yo que soy la voz del pueblo en este momento, la voz del pueblo que está desesperada por lo que está pasando, porque yo lo estoy viviendo como pueblo, por eso actúo también como pueblo. Yo tengo amistad con la gobernadora, la quiero mucho. Pero no dejo de ver también los errores. No puedo permitirlos, por lo menos en estos micrófonos. Debemos decir la verdad, lo que sentimos. Porque el país no está para bollos. El país está para... sobre todo en este caso concreto que estamos hablando nosotros en lo particular, el caso de Quintana Roo, no podemos dejarlo ir así nada más porque sí. Señora gobernadora, vaya usted por las calles y dése cuenta cómo está. Y me va a decir usted si tiene buenos presidentes municipales o no. O si lo que usted les manda para pavimentar las calles se lo cumplen o no se lo cumplen. Porque también usted debe ver, debe tener un buen contralor que le esté asesorando y que le esté diciendo qué errores están cometiendo con los presupuestos que usted manda a todos los presidentes municipales. Y así estamos con todos. Querido público, siento mucho que esta reunión haya sido tan triste, que haya sido tan de tanto esperar algo fructífero, algo bueno, y encontrarnos siempre con la maldad de la gente. Porque hay maldad en los grupitos políticos que vienen aquí a hacer política, me equivoqué de palabra, hacer negocios y largarse luego. Eso vienen. Y Cancún es de Quintana Roo, es nuestro. Yo soy el dueño de Quintana Roo. Pero ¿cómo el dueño de Quintana Roo? Esto dijo el Niño Verde. Así lo publicó en las redes sociales un periodista. Vamos a decirlo. ¿Alguien es dueño de Quintana Roo? Nosotros pertenecemos a Quintana Roo. Somos parte de Quintana Roo, pero no es nuestra propiedad. Pues así estamos. Vamos a hacer política, pero política buena, no negocios. Los negocios los hacemos fuera, hombre. Si no les interesa, no hagan política. Hay muchos negocios que se pueden hacer en todos lados. No necesariamente Quintana Roo. ¿Por qué nosotros? ¿Por qué no nos dejan sobresalir? ¿Por qué no nos dejan que nuestros mayas vivan correctamente y no en la pobreza? Esperanzados a que les hagan un aeropuerto como el caso de Tulum. A los chunes, que era la clase paupérrima de Quintana Roo, que le hicieron el aeropuerto y ya lo levantaron. ¿Qué van a estar los foros esperando para que los ricos vivan bien? No, cuidado con los pobres. Cuidado con los pobres, señora presidenta municipal de Cancún. Usted es la primera que debe proveer lo necesario para que vivan bien los pobres. Y la clase media que pueda transitar por las calles correctamente. Que no haya baches. Que se cobre lo justo. Que se cobre el agua. ¿Cómo va a permitir? ¿Qué le dicen a usted morirá? A ver, porque ya me están dando no sé qué cosa. ¿Cómo es posible que este aguacán no tenga la vigilancia de la autoridad municipal? Es lo que no entiendo, ¿qué hay alguna dádiva, hay alguna cosa especial? Pregunto, no confirmo. Pregunto si hay algo especial allí. O nada más porque sí. Lo voy a dejar en esa duda. Querido público, ¿nos quiere decir quiénes nos están escuchando?
1: Sí, claro. Además, les recordamos el número de cabina, el número de WhatsApp, 9982-364544. Estamos transmitiendo en todas las estaciones de Radio Turquesa, en todas las frecuencias, en el 105.1 aquí en Cancún, la que manda, y también estamos a través del 100.1 para Chetumal, Tulum y Cantunilquín, 93.9 para Cozumel, el 104.5 para Nuevushkan y el 99.7 para Playa del Carmen y Felipe Carrillo Puerto. Transmitimos también a través de las frecuencias de 96.7 en Felipe Carrillo Puerto, 92.5 en José María Morelos y 93.3 en Nicolás Bravo. Nos escuchamos en Yucatán a través del 100.5 en Temash, también en Izamal y Mérida, a través de Tuncás en el 88.1 para Valladolid también, y en el 91.3, transmitiendo para Chetumal, Bacalar y el sur de Belice en Jajil FM. Estamos también a través del 102.7 en Turquesa Pop, que transmitimos aquí en Cancún, y Radio Pash para Tulum y Playa del Carmen en la Riviera Maya a través del 93.5 de FM.
0: ¿Deseas agregar algo más?
1: Nada, ¿qué más que decir? Si ya lo dijo todo, realmente es una pena la situación en la que vivimos los ciudadanos todos los días. Lo sabemos y lo conocemos a través de Denuncia Ciudadana. Todos los días los ciudadanos se expresan en relación a algo, la recoja de basura, la basura en las calles, además de lo que comenta, los baches, unidades deportivas que son inauguradas pero que se mantienen cerradas al público. Desafortunadamente no hemos entendido o no se ha entendido. Sí se mantienen bien, limpias, pero si la gente no las usa, se alquilan al mejor postor. En fin, hay una serie de cosas que la gente comenta, que la gente nos dice. De pronto empezaron a aparecer casos, licenciado, sobre elementos de la policía que todavía no sabemos si son elementos reales o son personas que se visten de policías y que están llevándose motocicletas de personas bajo argumentos que no tienen placas o que y de repente nos llega los mensajes de personas que ubicaron esas motocicletas en otros lugares que no son el corralón, que no son la fiscalía, que no son... Alguien se fue a hacer compras en la motocicleta que le quitaron al ciudadano. Alguien estuvo dando vueltas por la ciudad en una motocicleta que le corresponde y le compete a un ciudadano que ya hizo su trámite para recuperarla y que no la localizan. Y no ha sido un caso, han sido varios casos, y eso está ocurriendo en la policía. Insisto, la policía no ha dicho si son policías reales o son personas que se visten de policías para estar robando los objetos privados, una propiedad privada que le corresponde y que con mucho trabajo logra adquirir la ciudadanía. Ese tipo de problemas que están presentes aquí en Cancún y en todos los municipios, porque desafortunadamente nos encontramos con esta situación en varios municipios. Y ahorita, pues, hay muchos preocupados, pero por la competencia en el proceso interno de Morena, por inscribirse en los procesos para las coordinaciones municipales que cierran el próximo 18, y las federales, en eso sí, están muy preocupados ya recorriendo la ciudad, conociendo las problemáticas, pero cuando se trata del trabajo, pues, ¿dónde están, no?
0: Pues sí, así estamos. Ni modo. Yo pensé que íbamos a tener un programa alegre, íbamos a platicar de las festividades que nos vienen cerca, y ya viene la época nueva también del turismo. A ver qué nos puede pasar. Creo, público, lamento mucho esos exabruptos que he tenido, pero son los mismos que usted tiene en el fondo. Compartimos lo mismo. Es lo bonito de esos micrófonos, que compartimos ustedes y con nosotros. No inventamos. Vamos parejos. Pues les agradezco mucho a todos su atención y continuamos con nuestra programación normal. Muchas gracias.

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3: Son las 2:50.
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0: Bien, amigos de Back to Rush, bienvenidos, bienvenidos sean a este programa en su emisión de día miércoles. Muy contentos de poder contar con su presencia y, pues, obviamente, como se podrá dar cuenta, hoy vamos a tener rock en inglés y en español de los noventas. Y me estaba dando cuenta, me estaba percatando que en realidad a veces ponemos mucho del rock de los noventas y ya usted verá por la cartelera que tenemos. Pero bueno, vamos a hablar sobre el rock de los años noventas, que fue una época dorada que marcó, pues bueno, y cambió profundo todo el rock, básicamente, en anglosajón, con el auge del grunge, del rock alternativo, como el rock en español. Así que, como bueno, se consolidaron esas bandas icónicas en Latinoamérica, España y todo el mundo por obviamente tener algo muy diferente al rock de los ochentas y de los setentas. Bueno, pues el rock anglosajón de los noventas, el grunge y el alternativo, bandas como, pues, escuchamos ahorita a Nirvana, que es un claro ejemplo y creo que los más emblemáticos para decir sobre este rock anglosajón. Y pues bueno, Pearl Jam está también, pues, ¿quién más podría estar ahí para que usted le agarre el rollo por dónde vamos? Está Stone Temple Pilots, por ejemplo. Y pues bueno, ellos definieron un sonido crudo y metálico que, pues bueno, a muchos les gusta. El rock y el metal, pues bueno, dominó con éxito en los noventas, como por ejemplo también en The Sandman, Nothing of Mothers, mientras que Green Day hizo popular el punk rock comercial como el Basket Case. Así que, pues bueno, y si hablamos de rock en español de los noventas, pues bueno, Argentina se consolidó, pero mágicamente los noventas con el rock en español, y marcó la década con el álbum Canción Animal y el clásico de Música Ligera, que vamos a escuchar en un momento más, acompañado por los fabulosos Cadillacs, por Fito Páez, los Enanitos Verdes, evidentemente. En México, en ese momento, Caifanes con Afuera, con La Célula que Explota, Café Tacuba con Ingrata, Maná con Oye Mi Amor, Fobia con, hay un, de las varias que Fobia hizo en los noventas, pues ellos, todos ellos impulsaron el rock nacional. En España, pues bueno, ni hablar, ser claramente los macizos Héroes del Silencio, conquistó audiencias internacionales en los noventas, con temas como Entre Dos Sierras y El Maldito Duende. Así que, pues bueno, hoy nos toca disfrutar de una larga lista. Yo sé que muchas de estas listas del día de hoy, que son de los noventas, pues las por eso les decía, y doy el dato, y que, pues bueno, si nos damos cuenta, de repente tenemos tantos rock en los 60, 70, 80, en el 2000 a 2010, del 2010 al 2020 incluso, pero lo de los 90 como que la pide la gente, y pues también nosotros encantados de ponerla, porque esa es la idea, complacerle. Escuchamos a Nirvana, y ahora nos vamos a ir con rock en español. Como bien les decía, llega a Soda Stereo, de Música Ligera, esta canción hecha en 1990. Vamos a tener música de los 90, el 99. Por ahí vamos a tener a Café Tacuba también. En el 94 lanzó Ingrata. Caifanes con Afuera. Entre Dos Tierras en el año 90. En el 93 los Fabulosos Cadillacs se sacaron Matador. Maldita Vecindad en el 91 sacó Pachuco. Fobia el Diablo lo sacó en 1993. Y Enanitos Verdes en 1994 saca Lamento Boliviano. Así como a Terciopelados también sacó Bolero. Falaz en el 95. Y hablando de rock en inglés, pues bueno, está también por allá Red Hot Chili Peppers, que sacó Under the Bridge en 1991. Pearl Jam también en el 91 sacó por allá Ebb and Flow. Creep de Radiohead en 1992. Oasis con Wonderwall en 1995. Zombie de Cranberries en el 94. Bueno, esta sí les va a sonar básicamente a lo que normalmente teníamos en programación, pero bueno, hoy le toca a los 90, así que hay que respetarlo. Creo que son la música que más se escucha del rock, porque pues la gente de repente no se abre tanto, pero nosotros estamos aquí para encargarnos de eso, así que mejor a subirla a la bendita radio. Vámonos con Soda Stereo.
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1: Son las 3 con 15 minutos.
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1: Son las 3 con 27 minutos.
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Bien, ya de regreso en Back to Rock, gracias por estar con nosotros. Oiga, nos vamos a ir ahora con un icono de los noventas en el rock en español y de una banda mexicana, que es lo que más me gusta. Nos vamos con Afuera, esta canción de la banda Caifanes, incluida en el álbum Nervio del Volcán, como primer sencillo y como track número uno. Esta canción le otorga el grupo pues popularidad y forma, pues le hace que ya tenga fama en toda Latinoamérica y Estados Unidos. Tal fue el impacto del disco, El Nervio del Volcán, así como del sencillo Afuera, que fueron invitados a realizar un MTV Unplugged, convirtiéndose así en el primer grupo de rock mexicano en lograr tal invitación. Tras el éxito de Afuera y de El Nervio del Volcán, pues Caifanes consiguió ser el grupo de rock que pues abriera una serie de conciertos, como por ejemplo de Rolling Stones en la Ciudad de México. Asimismo participaron en el festival What, organizado por pues el músico Peter Gabriel, que inclusive llegaron a ser invitados al festival de Woodstock. Afuera fue uno de los últimos grandes éxitos que tuvo Caifanes, junto con los otros dos sencillos del disco, Aquí No Es Así y Ayer Me Dijo Un Ave. El grupo se separaría definitivamente poco después de marzo de 1996. Digo, ya sabemos la historia, ¿verdad? Y luego regresaron, volvieron a estar juntos y hicieron gira. Incluso ahorita andan de gira y van a estar por acá, incluso por del sureste mexicano. Bueno, vamos a escuchar esto y usted a subir la Vita Radio. Soy Gustavo Rosado de La Máscara y eso es Back to Rock, dos idiomas.

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1: Son las 3:45.
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1: Son las 3:54.
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0: Son las 4.
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0: Son las 4 en punto.
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1: Completamente sin señal, pero ya aquí de nuevo escuchando saludos. Gracias, mi querido David, hasta Chetumal, un abrazo. Y un gran saludo para toda la banda ahí de taxistas de Chetumal que andan también en el transporte público. Un gran, gran saludo. Un fuerte abrazo. Bueno, vamos a continuar con más, no sin antes recordarles que, pues bueno, tiene que mandarnos su recomendación, porque el día de mañana, terminando el programa, daremos a conocer cuál será la banda de rock en español que estará representando y estará una hora completa con toda su música en el día viernes. Y lo mismo con rock en inglés. Así que mande su recomendación y pues los que más sean recomendados serán los elegidos para este viernes, donde disfrutamos la primera hora de una sola banda y toda la música de una sola banda en español, lo mismo en inglés. Así que ya se la sabe, mande su mensaje 9981 964003, 9981 964003, o bien lo puede hacer al 9991 375556. Repito, 9991 375556. Vamos con más música y en este momento nos vamos con los Fabulosos Cadillacs. Matador, otro gran éxito de los 90. Recuerda que hoy estamos escuchando, hoy le tocó a los años 90, el lunes fueron los 70s, ayer los 80s, hoy los 90s, mañana tendremos del año 2000 al 2010 de rock, así que prepárese que va a estar bastante bueno. Y es momento de subirle a la bendita radio.
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1: Son las 4 con 12 minutos.
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1: Son las 4:26.
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Bien, estamos de regreso en Back to Rock. Oiga, impresionado, porque va a cachar un videíto en el cual, pues bueno, hubo la presentación de, pues, Metallica. Su presentación, haciendo, pues bueno, básicamente su residencia en este lugar emblemático de Las Vegas, llamado La Esfera, donde, pues bueno, los Backstreet Boys ya estuvieron por allá, YouTube también ya estuvo por ahí en ese gran escenario donde tiene una, pues básicamente unas pantallas impresionantes y se vive de otra manera los conciertos. Y bueno, Metallica, ¿y por qué le hablo de Metallica? Porque todos vamos a escuchar a Metallica. Llega Metallica en el mismo momento, pues bueno, ya tiene, pues en octubre, se estuvo presentando el día 1, el 3, el 8, el 10, se estará presentando el día de mañana, 15, el 17, el 22, el 24, el 29 y el 31, todo en un formato de no repeat, o sea, son más de 30 canciones distintas cada noche. Fíjese usted nomás. Ya tienen fechas para noviembre 2026, 5 y 7 de noviembre. En enero de 2027 ya tienen dos fechas, 28 y 30. Y en febrero de 2027 estarán el 4, el 6, el 18, el 20, el 25 y el 27. También ya tienen en marzo de 2027 cuatro fechas. Bueno, cosa impresionante. Y es que se vive de totalmente en otro, en otro nivel ese concierto de Metallica, que desde 1971 ha estado deslumbrando con su música, haciendo la diferencia y siendo, pues ahora sí que, como bien lo dice el buen Andrea Marcelo, diciendo el núcleo del metal. Y pues bueno, bárbaro el concierto, nos echamos ahí un pedacillo, cosa impresionante el lugar, en la acústica, bueno. Vamos a subir a la Vita Radio con Metallica en The Shutdown.

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1: Son las 4:44.
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Bien, amigos y amigas, es el momento de decir adiós. Así es, ya nos vamos haciendo un pequeño recopilatorio. El lunes tuvimos rock de los 70s, martes rock de los 80s, hoy tuvimos rock de los 90s. El día de mañana, jueves, señoras y señores, además de que vamos a dar a conocer quién estará representando una, qué banda estará representando el rock en español y qué banda estará representando el rock en inglés el día viernes, mañana tenemos rock de los años 2000 al 2010. Así es. Así que prepárese, va a ser bastante bueno. Yo sé que le va a gustar. Entonces, pues bueno, mañana tenemos una cita en punto de las 15 horas en Quintana Roo, 14 horas en el resto de la República Mexicana. Así que ya se la sabe. Por lo tanto, los dejo para cerrar con broche de oro, para que disfruten y usted continúe subiendo a la radio, por favor. Hágalo, hágalo, para que sus vecinos digan, oye, qué buena música, ¿dónde es? Pues en Turquesa Pop. Yo soy Gustavo Rosado de la Máscara, gracias a mi querido Luis Ángel en los controles, en la operación de este programa, allá en la ciudad de Cancún, en el 102.7, a mi compañero Eduardo, que pues, se encarga de la operación de las dos frecuencias, el 93.5 y el 91.3, digamos, son frecuencias que alcanzan a escucharse en el sur de Belice, pues Chetumal, Tulum, Cozumel, Playa del Carmen. Bueno, hay una gran cobertura, siempre, pues obviamente, el poder radiofónico

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1: Son las 4:55.
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1: Son las 5:13.
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1: Son las 5:28.
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1: Son las 5:42.
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2: Son las 5 con 52 minutos.
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1: Son las 6:01.
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1: Son las 6:13.
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1: Son las 6:26.
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1: Son las 6:38.
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1: Son las 6:52.
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1: Son las 7 en punto.
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